también que nos viene escuchando en Otuzco, también un saludo para toda la gente que viene escuchando en Otuzco, en El Salpo, a los amigos también de Paraíso, como está la gente de Paraíso, los amigos de Pampa Verde, muy buenas noches, quien les salve es el maestro Juan Jesús, y ahí está con ustedes llegando a sus hogares en esta sana noche. Agradecer siempre a todas las familias que nos vienen escuchando el programa. ¿Cuántas familias están pendientes del programa? Todas las noches, de 8 a 9 de la noche que estamos llegando a sus hogares. Agradecer también a toda la gente que nos viene visitando. ¿Cuántas familias se dieron cita el día de ayer? ¿Cuántos hermanos en la noche estuvimos trabajando? ¿Cuánta linda gente el día de hoy me ha visitado también? Gracias a ustedes, hermanos, que tienen esa confianza. ¿Y cuántos amigos me están recomendando? ¿Cuántos amigos de Trujillo me visitan? Recomendados. Amigos de Chao, los amigos de Virura, linda gente también de Chimbote, los amigos también de la misma Lima, que nos vienen visitando a esa ciudad de Huamachuco y también a la ciudad de Cajabamba. Gracias a ustedes, gente linda, que tienen esa confianza de visitarnos, llevar un tratamiento de sus curaciones, llevar también su baño procedimiento y también llevar sus seguros, sus amuletos. Gracias a ustedes, gente linda, que tienen esa confianza aquí en el Maestro Jesús. Buenas noches a todos los padres de familia, madres de familia, señoritas, madres solteras, un saludo también para ustedes, también padres solteros, también un saludo para ustedes, y jóvenes que lo vienen escuchando, y abuelitos y ancianitos que están escuchando en casita el programa Paz en Medio de las Tormentas y El Secreto de Mil Lagunas. Quien les salva es el Maestro Jesús, está con usted llegando a su hogares en esta santa noche, agradeciendo a Dios por darme la vida, la salud, el trabajo, el amor, la felicidad en mi casa y en mi hogar. Y voy a pedir a Dios que en casita y ustedes, hermanos, reine la comprensión, el diálogo, que es muy importante dialogar y conversar. Que haya también bastante comunicación en todos los hogares. Buenas noches, amigos. Buenas noches a todos los oyentes que ya están enviando su mensaje texto. La gente que está también llamando para poder separar su consulta para mañana. Gracias a ustedes, hermanos, que tienen esa confianza de escucharnos y llevar un tratamiento de sus corazones. Movistar al 979-107593 o a Claro al 968-325384. Usted llame y separe su consulta. Lo puede hacer para el día de mañana. Si no hay tiempo mañana, pasado, cuando usted tenga tiempo, nos visites aquí en la ciudad de Huamachuco. Solo los días, aquí trabajamos los días jueves en la tarde, aquí en Huamachuco, los viernes aquí en Huamachuco, los sábados aquí en Huamachuco, los domingos mediodía aquí en Huamachuco. ¿Quién le sabe ser el Maestro Jesús? Y ahí está con usted llegando a sus hogares en esta santa noche. Agradecer a todas las familias, cuántos jóvenes, cuántas señoritas nos visitan, cuántos padres de familia nos visitan, llevando un tratamiento de su corazón. De gracias a ustedes, mis hermanos, que tienen esa confianza de llevar un tratamiento y llevar un baño de florecimiento, de llevar también remedios para curar su casa, sus tiendas y sus animales también. Gracias a usted, mis hermanos, por tener esa confianza aquí en el Maestro Juan Jesús de Sol y Estrella de la Esperanza. Rápidamente vamos a escuchar un temita musical. Yo regreso nuevamente con usted, mi gente linda, dando ya lectura a los mensajes de texto, también dando su respuesta a cada mensaje de texto. Vamos al temita, regresamos nuevamente con usted, mis hermanos.

Continuamos, amigos, continuamos. Siempre agradecer a todas las familias que nos vienen escuchando el programa Paz en las Tormentas de Temilagunas. Agradecer siempre a todas las familias que están full pilas, full sintonía, escuchando en casita el programa, ¿no? Un saludo para todos los jóvenes, las señoritas, madres también solteras. Un saludo también para ustedes, hermanas, también para los padres de familia, las madres de familia, también un saludo para ustedes, los abuelitos, ancianitos también que nos vienen escuchando. Un saludo también para ustedes con el respeto que ustedes se merecen. ¿Y qué les habla? El maestro Juan Jesús, llegando a en esta santa noche, como todos siempre diciendo a toda la gente que viene escuchando el programa. Vamos rápidamente, hermanos. Aquí otro mensaje texto dice: hola, dice hermanito Juan Jesús, quisiera que me diga toda la verdad. Yo sueño, dice, que me mandan, dice, un clavo por el cerebro. Y también sueño, dice Juan Jesús, que me mandan, dice, aquí una espada en la garganta. Y también sueño, maestro Jesús, que me mandan, dice, un tenedor, dice, acá en lo que es en la, acá dice en la cintura. Quisiera que me diga qué se debe a tus sueños que yo tengo, maestro Jesús. Soy un fiel oyente, yo tengo, dice, 38 años, estoy escuchando tu bonito programa, maestro Jesús. Gracias a ti, amigo, que me estás escuchando. Yo sé que tú eres una buena persona, pero sí, tenga bastante cuidado. No tienes que dormir de tanto, amigo, mientras los enemigos están de vuelta, tú estás de ida. Más bien, tú tienes que estar de vuelta y los enemigos estar de ida. Pero sí, a lo contrario está nuestro. Yo sé que tienes enemigos, no hay que dormirse, amigo. Yo sé que tienes enemigos. Y si hay enemigos, no hay que dormir. Tienes que ayudarte a tiempo, porque estos sueños que tú tienes son buenos. Son trabajos que están haciendo, hermano. Pero eso tiene remedio, tiene solución. Totalmente, hermano. Levanta tu tabaco negro por izquierda, también por derecha. Hermano, levanta también, hermano, un tabaco mulato también por izquierda y derecha también. Y también tabaco blanco, mis queridos hermanos. Yo sé que eso tiene remedio, tiene solución. Vamos a curarte con el San Pedro. Hay que tomar el San Pedro, amigo, que me estás escuchando. En esta noche me puede avisar, puede el programa. Podemos conversar y podemos ayudar también sobre estos malos sueños que tú tienes, porque no son buenos sueños. Y que él salva, y el maestro Jesús está con usted llegando a en esta santa noche. Rápidamente vamos a otro mensaje de texto. Otro mensaje texto. Hola, amigo Juan Jesús, quisiera que me diga, dice, toda la verdad sobre de un viaje que quiero realizar. Dice que quiero regresar a Virú. Dígame si va a ir bien este viaje, más o menos, porque quiero, dice, buscar trabajo. Soy tu fiel oyente, tengo 22 años escuchando, dice, tu programa, Matronosos. Gracias a ti, amigo, que me estás escuchando. ¿Qué le sabes, el maestro Jesús? Está con usted llegando a veces en esta santa noche. Joven que me estás escuchando, yo sé, el viaje se le presenta bien. Trabajo, yo sé que usted va a tener. Pero sí, ahorre su plata. Ahorre su plata. ¿Y qué le sabes, el maestro Jesús? Está con usted llegando a veces en esta santa noche. Siempre agradeciendo a todas las familias que me escuchan, a la gente que está llamando, separando su consulta, los amigos envían su mensaje de texto. ¿Cuántos amigos a veces no hay para un mensaje de texto? De repente no hay para una llamada. Y yo sé que mañana están decidiendo visitarme. Si no vienen mañana, pasado, yo sé

está, no, mañana visito al maestro Juan Jesús, o si no, pasado visito al maestro Juan Jesús, o si no, cualquier momento tengo que visitar al maestro Juan Jesús de Sol, que me ayude a salir de este fango, de este problemas que estoy viviendo en mi trabajo, en la cría de mis animales, de repente en mi hogar, que estamos viviendo peleando como perros y gatos. Hermano, hay que ayudarse a tiempo, amigos. ¿A cuántos hermanos le hemos ayudado nosotros que estaban a punto de separarse? Ahora están juntos, felices, trabajando ahí, también viendo también crecer sus hijos. Es muy importante, hermanos, ayudarse a tiempo. ¿Y quién le sabe si el maestro Juan Jesús está con usted llegando a en esa santa noche? Vamos a escuchar otro temita. Vamos a ver, yo regreso nuevamente con ustedes, hermanos.

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Continuamos, amigos, continuamos con el programa Pase en las Tormentas, que termina una. Sé quién es, es el Maestro Jesús, llegando a su hogar en esta santa noche, como todavía siempre diciendo a toda la gente que nos viene escuchando el programa Pase en las Tormentas, que es el secreto y mi cabuna, siempre.

agradezco a todas las familias que nos llaman, que envían su mensaje texto, los hermanos que nos vienen visitando, llevando tratamientos y curaciones, también cuantos amigos, llevando remedios para curar su casa, sus tiendas, y también sus terrenos, sus chacras y también sus animales, gracias a usted, mis hermanos. Y que le salve, hermano maestro Jesús, está con usted, llegando a veces en esa santa noche, como toda noche, agradeciendo a toda la gente que nos viene escuchando el programa. Vamos a otro mensaje texto. Hola, dice hermano Juan Jesús, quisiera que me diga, dice, toda verdad, sobre, dice, de una venta y una casa, que lo tengo más de 3 años, dice, en venta, pero llegan, dice, preguntan el precio, se regresan y nunca vuelven. Quisiera que me diga, ¿qué se debe todo esto, maestro Jesús? Soy tu fiel oyente, tengo 50 años escuchando su bonito programa, y acá de San Marcos, San Marcos, en la gente de San Marcos, a full sintonía, hermanos, amigo que me estés escuchando. Yo sé que hace más de tres años que tú has puesto un letrero allá, se vende esta casa, pero hasta ahorita no puedes venderlo. Yo sé que llegan a ver la casa, realmente dicen, ya vuelvo, y nunca vuelven, y eso que sí, que acá está recontra salado, esa casa está mal, realmente lo han trabajado para que tú no puedas vender esa casa, pero eso tiene remedio, tiene solución, amigo, porque es donde nos puedes visitar, visítanos. Yo sé que te vamos a hacer vender esa casa, hermano. ¿Y quién le salva, ese hermano maestro Jesús? Está con usted llegando a su hogar en esta santa noche, agradeciendo a toda la gente que nos viene escuchando el programa Paz y Más Tormentas y el secreto y me unas cuantas familias, cuantos hermanos nos vienen escuchando, también nos vienen visitando acá en la ciudad de Huamachuco. 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En la ciudad de acá de Huamachuco, los jueves en la tarde, los viernes, los domingos, los sábados y domingos mediodía aquí en Huamachuco, y aquí en Cajamba trabajo los domingos en la tarde, los lunes, 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les habla? El maestro Juan Jesús está llegando, se agradece, en esta santa noche, que estoy llegando a miles de hogares y a miles de familias. Otro mensaje texto. Hola, dice, hermanito Juan Jesús, quisiera que me diga, dice, toda la verdad sobre de mi hermano, que de la noche a la mañana, dice, ha cambiado conmigo. ¿Será también que nos han hecho mal daño o qué es lo que está pasando? Maestro Jesús, yo con él, dice, me va bien, conversábamos, hasta jugábamos con él, pero ahora también se ha convertido como enemigo, maestro Jesús, de mí. Yo tengo, dice, 23 años y él tiene, maestro Jesús, tiene los 30 años escuchando su bonito programa. Nos vamos hasta la linda gente, viene escuchando en Bolívar, la linda gente de Bolívar. Muy buenas noches a toda la gente de Bolívar, hermanos. ¿Y quién se habla? El maestro Jesús está con usted llegando a su vez en esta santa noche. Sobre este problema, estos cambios que ha habido en tu hermano, yo sé que aquí tiene que ver a su mujer de tu hermano, realmente le ha puesto chismes para que tú te pelees con ella. Yo sé que tú nunca estuviste de acuerdo que tu hermano se meta con esta mujer, y esta mujer también te, por el odio, por la rabia, por la cólera, ha hecho trabajos para que tú te pelees con tu hermano. ¿Y quién te habla, hermano maestro Juan Jesús? Está llegando a verles en esta santa noche, como a todos siempre, agradeciendo a toda linda gente que nos viene escuchando el programa Paz y Más Tormentas y el secreto y más. Vamos a escuchar otro temita buscar. Yo regreso nuevamente con ustedes, mi gente linda, siempre agradeciendo a cada uno de ustedes que está full pilas, full sintonía del programa.

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Qué hermoso tema musical que estamos presentando en esa santa noche. Siempre agradeciendo a toda la gente que nos viene escuchando el programa Pase Más Tormentas, que te invita unas Movistar al 979-107593 o a claro 68-32-5384. Se llame y se apare su consulta. Agradecer siempre a las familias que llaman, los hermanos que envían su mensaje de texto, pero hay mensajes con iniciales. Tiene que poner su nombre y apellidos, hermanos, ¿ah? Su nombre y apellidos, el lugar y qué radio me escucha en esta santa noche, como a todos siempre diciendo a toda la gente que nos viene escuchando el programa. Rápidamente vamos a los mensajes texto. Dice: hola, señor Juan Jesús, quisiera que me diga, dice, toda la verdad. Soy acá de La Perdiz. La Perdiz, aún sería La Perdiz, ¿no? Quisiera que me diga toda la verdad. Dice: sobre de que me duele bastante el cuello, me duele bastante la espalda y también me duele la cintura. Ya estoy, dice, varias semanas. ¿A qué se debe todo esto? Mantengo, soy un fiel oyente de tu programa. Tengo, dice, 40 años. Gracias, que siempre está en la sintonía, amigo. ¿Quién le salva, hermano? Don Jesús está con ustedes. Sobre ese problema, de esa dolencia que se te presenta, es un problema de la columna. La columna, y también hay un problema de infección, inflamación a los riñones. Usted tiene que visitarlo lo más pronto, el doctor. Usted, la enfermedad que usted tiene es para la ciencia médica, no es para un curandero, no. ¿Quién le salva, hermano? Don Jesús está con usted llegando a su vez en esa santa noche. Siempre agradeciendo a cada uno de ustedes que nos viene escuchando el programa Pase en las Tormentas y hasta que termina unas. Otro mensaje texto, otro mensaje texto. Ahora dice: amigo Juan Jesús, quisiera que me digas toda la verdad. Dice: sobre de un juicio que, dice, de un juicio que tengo con mi ex, dice, con mi ex pareja, lo denuncié, dice, por pensión, pero hasta ahorita, dice, no sale esa pensión. Quisiera que me diga toda la verdad. Y él me anda, dice, amenazando, se anda burlando de mí. Quisiera que me diga, maestro, si va a salir esa pensión o no, maestro Jesús. Soy tu fiel oyente y no mencione mi nombre. Tengo, dice, 36 años. Escuchando su bonito programa, maestro Jesús. Gracias a ti, hermanita, que me estás escuchando. ¿Quién te habla? El maestro Juan Jesús, llegando a través en esta santa noche, siempre diciendo a cada uno de ustedes sobre esta pensión que tú mencionas, que ya estás ya reclamando. Ya yo sé que aquí todavía tiene demora, todavía es mejor también de que tú te busques un abogado particular. Yo sé que estás con un abogado de oficio, pero el abogado de oficio se ha dormido, ¿ah? Es mejor que tú te busques un abogado particular para que mueva rápidamente sus papeles y realmente y más pronto salga también esa pensión. Y esa persona que se ríe, esa persona que se ríe, se va a tragar sus risas. ¿Y quién le salva? Es el maestro Juan Jesús, llegando a su hogar en esa santa noche, siempre diciendo a toda la gente que nos viene escuchando el programa Pase en las Tormentas y el Secreto de Mi Laguna. Así que les habla el maestro Juan Jesús, siempre está con usted, llegando a sus hogares en esa santa noche, como toda noche, siempre agradeciendo a toda la gente que nos viene escuchando el programa Pase en las Tormentas y el Secreto de Mi Laguna. Agradecer siempre a Dios por darme este don y darme los conocimientos y darme las plantas que curan, plantas que sanan, y las flores y los claveles

para hacer los baños de florecimiento y las aguas benditas de mi laguna de Huancabamba, días haciendo los baños de florecimiento también, gracias a usted y mi gente linda. Quien les habla, el maestro Juan Jesús está con ustedes. ¿A cuántos hermanos estamos ayudando? Amigos comerciantes que no vendían nada, amigos comerciantes también, de que dice maestro Jesús, totalmente estoy en caída. Hermanos, ahorita han comenzado nuevamente con ese pie derecho a trabajar y a salir adelante a pocos. Un saludo por tener esa confianza en su persona, tener esa fe en Dios y la confianza aquí en el maestro Juan Jesús. ¿A cuántos hermanos le hemos ayudado a salir de este fango que han estado? ¿A cuántos hermanos le hemos ayudado que estaban a punto de separarse? Ahora están tranquilos y felices. ¿Y a cuántos hermanos también de que les ayudaban sus enfermedades, que estaban con un tremendo dolor de cabeza, un dolor de estómago? Hermanos, un animal que parece que andaba en dentro de su barriga, subía para abajo, su vuelta bajaba totalmente. Ahorita, hermano, están tranquilos en casa. ¿Y cuánto han gastado en el hospital, han gastado en las farmacias, han gastado también en las clínicas y no las han ayudado? ¿Por qué? Porque cuando hay un daño por dentro, por más buen doctor que usted lo lleve, hermano, por más buena medicina que recete, no ayuda, porque hay algo de malo, pues. ¿Quién le sabe, el maestro Jesús está con usted llegando sobres en esta santa noche? Siempre agradeciendo a cada uno de ustedes que están escuchando el programa aquí en la ciudad de Huachuco, trabajando los jueves en la tarde, los viernes, los sábados y domingos, mediodía aquí en Huachuco. Rápidamente vamos a escuchar otro temita musical. Yo regreso nuevamente con ustedes, gente linda.

Continuamos, amigos, continuamos con el programa Paz en las Tormentas y el Secreto de Mil Lagunas. Así que les habla el maestro Juan Jesús, llegando a su hogares en esa santa noche. Como todo siempre, agradeciendo a todas las familias que me vienen escuchando el programa Paz en las Tormentas y el Secreto de Mil Lagunas. Cuántas familias, cuántos hermanos,

0: están pendientes del programa todas las noches de 8 a 9. Gracias a ustedes, hermano, que tienen esa confianza de visitarnos. ¿Cuántos amigos nos visitan a diario? Vienen, hermano, vienen cantidad de familias, familias enteras de una casa. Vienen 5 o 6 a llevar un tratamiento de curaciones, a llevar su baño de rocimiento. Pero siempre es bueno, hermanos, no venir exactamente todos, porque siempre tiene que quedarse uno en casa cuidando la casa. Porque qué falta, no, a veces no falta, hermano, esa persona haragana, perezosa, de uñas largas, que está viendo que la casa queda vacía, no hay nadie, se mete ahí. Por eso siempre es bueno tratar que se quede en casa, o si no, también encargar la casita al vecino, encargando su casita, y mucho mejor también de para uno, ya que todas las familias también los puedan visitar. Pero si no hay, o sea, uno no encarga su casita, es mejor que uno se quede en casita, uno a cuidar la casita, mis hermanos. Siempre es bueno cuidar la casita, y los demás que vengan a visitarme, y si usted no ha podido visitarme, me puede visitar más después, bueno, ya, el maestro Jesús está como usted llegando a su hora en esa santa noche, como toda noche, siempre agradeciendo a toda la gente que nos viene escuchando el programa Páseme a Tormentas y desde que te unas. Vamos a otro mensaje texto. Hola, dice hermanito Juan Jesús, quisiera que me diga, dice, toda la verdad. Eso dice de mi enamorada que está en la ciudad de Trujillo. Ya estamos, dice, con ella más de año y medio, pero hace medio año que ya se ha ido, dice, un poquito torciendo ella. Ya yo lo llamo, no me contesta. Yo lo llamo, me contesta, molesta. Quisiera que me diga qué se debe todo eso, porque ella siempre me llamaba, yo le contestaba, pero ahora ya no me, ella ya no me llama. Entonces yo lo llamo, enojada, también me responde. Quisiera que me diga qué se debe todo esto. Maestro Jesús, soy tu fiel oyente, no mencione mi nombre, que quede reserva escuchando su bonito programa, Maestro Jesús. Gracias a ti, amigo, que me estés escuchando. Te veo intranquilo y también te veo preocupado. A ver, que también te tratan mal. Yo sé que te insulta, te manda a rodar, y tú estás ahí, llamándolo. Ella te dice que ya no lo llames, que no le envíes mensaje texto, porque ya ella realmente ya no siente nada por ti. Ya ella conoció otro enamorado, por eso que ella está así, amigo que me estás escuchando, y tú acabándote la vida, no puedes dormir, no puedes comer, no puedes, hermano, también ni trabajar por pensar en ella, amigo. Y ella totalmente sonriendo, donde ella trabaja con su enamorado, totalmente lo está pasando feliz, y tú totalmente acabándote la vida, hermano. Yo quisiera bien que tú te alejes de esa persona, porque no es una buena persona, es una persona mente que ya no te quiere, que ya no te ama. Esa persona está amando a otra persona. Por eso ten bastante cuidado, amigo, que me estás escuchando. Y tal vez el maestro Jesús está como usted llegando a su hora en esta santa noche. Siempre agradeciendo a toda la gente que nos viene escuchando el programa Páseme a Tormentas y el secreto de mi voz. Vamos a escuchar otro temita musical. Yo regreso nuevamente con ustedes, hermanos, que siempre están en la sintonía. ¿Cuántos jóvenes están en la sintonía? Señoritas nos escuchan, jóvenes nos escuchan, padres de familia nos escuchan, abuelitos también nos escuchan en esta santa noche, como doita las noches. Vamos a escuchar un temita musical. Regresamos nuevamente con ustedes, hermanos.
1: Hijita, ven, ayúdame a lavar los platos.
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Continuamos con el programa Pasen las Tormentas y Decretos Mirabundas. El quien les habla es el maestro Juan Jesús. Está llegando a hogares en esta santa noche. Siempre diciendo a todas las familias que me vienen escuchando el programa Pasen las Tormentas y el Secreto y Mirabundas. Rápidamente llevamos otro mensaje de texto. Una dice: hermano Juan Jesús, soy tu fiel oyenta y tengo 24 años. Soy artista. Dígame, maestro Jesús, ¿qué se me presenta hacia el futuro? Si voy a, voy a ir bien en el canto que yo estoy presentando, o de repente maestro Jesús me va, dice, me irá mal. Soy tu fiel oyenta y no mencione mi nombre, que quede en reserva, dice maestro Jesús. Muy bien, gracias a Dios que siempre está en la sintonía. Yo sé que las cosas no se le presentan tan favorables hacia el futuro, se le presenta con obstáculos, y eso que así que primera grabación totalmente más o menos está pegando, pero acá nomás en este lugar, pero no va a salir más allá. La otra grabación que estás haciendo tampoco no va a salir, porque también se presenta obstáculos, está un poco también salada, te tienen envidia también. Yo quisiera que tú nos puedas llamar, o si no, visítenos aquí, en esta ciudad de Cajabamba, estamos trabajando, sino aquí en la ciudad de Huamachuco también, que trabajamos los jueves en la tarde, los viernes, los sábados, domingos aquí en Huamachuco, y aquí en Cajabamba, trabajando los domingos en la tarde, los lunes, los martes, los miércoles, los jueves, mediodía aquí en Cajabamba, y Germán Celso, Veneno, Calderón 72, frente a Jardín Santana, al llegar al cementerio estoy ubicado. Aquí se habla de los maestros Jesús, llegando a su vez en esta santa noche, como todas las noches, siempre agradeciendo a toda la gente que nos viene escuchando el programa. Otro mensaje texto de esta santa noche. Señor Juan Jesús, soy un fiel oyente de tu programa y acá, muy bien, nos vamos hasta Marcamachay, que nos viene escuchando también el programa, ¿no? Quisiera que me digas toda la verdad, solo dice una dolencia que me apareció, dice, de la nada, en mi pie y también en mi canilla. Parece también que como ají hubiera, dice que me pica demasiadamente el pie y también me arde bastante como candela la canilla. Quisiera que amiga, que se debe todo esto, soy tu fiel oyente, no mencione mi nombre, que quede deseado. Gracias a ti, amigo que me estés escuchando, tenga bastante cuidado con esta picazón y también con este problema también de que ardiera la canilla. Y eso que sí, que acá necesita nuestra ayuda. De promedio te has parado en algo malo. Eso necesita nuestra ayuda. Pero a tiempo cúrate, amigo. No dejes que esto avance más. Te puedes poner una ampolla, puedes tomar una pastilla, puedes tomar una cápsula, pero no va a ser a su derecho, porque aquí hay algo de malo. Hay trabajos que han hecho en ese sobo para que tú también no te puedas sanar. Yo quisiera que tú nos puedas visitar. Y si no tienes tiempo de visitar a nosotros, visita a otra persona, quien te puede ayudar también. Yo sé que te van a ayudar. ¿Y quiénes hablan?

Y el maestro Jesús, llegando a su hora, en esta santa noche, como todo siempre diciendo, a toda la gente que nos viene escuchando, el programa Pase Más Tormentas y el Secreto de Unas Movistar, al 979-107593, o al claro 968-325384, usted llame y se pare su consulta, lo puede hacer para el día de mañana o pasado, cuando tenga tiempo, te pueda avisar. Y quien sabe, el maestro Jesús está con usted llegando a su hora en esta santa noche. Vamos a escuchar otro temita, Oscar. Regresamos nuevamente con usted.

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continuamos, amigos, con el programa Paz en Nuestra Mente, de Escrito en Milagunda. Así que les saluda el Maestro Jesús. Está con ustedes llegando sobre en esta sana noche, como todo, siempre agradeciendo a las familias, los hermanos que nos vienen escuchando el programa todas las noches. Mil gracias a cada uno de mis hermanos y tienen esa confianza de escucharme de 8 a 9 de la noche, ¿no? ¿Cuántos amigos?

Pampa también lo viene escuchando, la gente también de Chorobamba, un saludo para ustedes, los amigos también de La Arena, los amigos de Santa Cruz, Santo Domingo, un saludo para ustedes, los amigos de San Aborán, los amigos de viene escuchando también en Marcabalito, Namora, Matara, un saludo para ustedes. Vamos rápidamente, hermanos, vamos a otro mensaje de texto de esta santa noche de hoy día, que estoy llegando a cada casita, a cada familia. ¿Quién es nuestro maestro Jesús? Está con usted llegando a su hogares en esta noche. Agradecer a todas las familias que nos vienen escuchando el programa Pase Más Tormentas y al Sacate de Minabunas. ¿Qué pasa con aquí? Tiene su bebito, su amigo segundo. ¿Qué pasa? Ay, dele tetita. ¿Quién es nuestro maestro Jesús llegando a su hogares en esta santa noche? Siempre agradeciendo a toda la gente que nos viene escuchando el programa Pase Más Tormentas y Sacate de Minabunas. Agradecer siempre a todas las familias que nos viene escuchando el programa. Otro mensaje texto. Hola, dice hermanito Juan Jesús. Quisiera que me diga toda la verdad sobre de mi enfermedad. Demasiadamente los pies se me calientan, las manos se me calientan. ¿A qué se debe todo esto, Maestro Jesús? ¿Será mal daño? ¿Será una recaída natural? Somos fieles oyentes de Sonidito Programa, y acá de Huamachuco, tengo, dice, 41 años. Gracias a ti, hermana, que me estás escuchando. Tenga bastante cuidado con este problema que te arden los pies y viene también con una quemazón en los pies, también igualito en las manos, con una también de calentura en las manos, que sí que acá, hermana, necesita que usted visite el doctor. No tome cualquier pastilla, no tome cualquier remedio. Vaya usted al doctor para que usted, el doctor, le recete su medicina, hermanita, que me está escuchando. Él se habla, el maestro Jesús está con usted llegando a su hogares en esta santa noche. Siempre agradeciendo a toda la gente que está full sintonía del programa Pase Más Tormentas y el secreto de Mira Buenas. Movistar al 979-107593 o aclaro 968-325384. Usted llame y se pare su consulta. Lo puede ser para el día de mañana o cuando tengas tiempo me puedas visitar aquí en la ciudad de Cajabamba los domingos en la tarde, los lunes, los martes, los miércoles, jueves, mediodía, aquí en 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los domingos, mediodía aquí en Huamachuco. ¿Qué les sabe el maestro Jesús? Está con usted llegando a sus hogares en esta santa noche, como todo, siempre diciendo a todos los hermanos que nos vienen enviando su mensaje texto, las hermanitas también que envían su mensaje texto, jóvenes y señoritas que envían su mensaje texto, gracias a ustedes, mis hermanas, que tienen esa confianza de escucharnos todas las noches. Vamos a escuchar otro temita musical. Yo regreso nuevamente con ustedes. Escuchemos otro temita musical. Regresamos nuevamente con ustedes, gente linda.

0: Continuamos, amigos, continuamos con el programa Pase Nuestro Méndez y el que te mira una. Se queda saludos el maestro Juan Jesús llegando a su vez en esa noche. Como todos siempre diciendo a toda la gente que nos viene escuchando el programa Pase Nuestro Méndez y el secreto de mi laguna. Les agradezco siempre a todas las familias que nos están escuchando, que nos vienen enviando sus mensajes de texto, también llamando, llamando, pero cuando estamos hablando no podemos contestarles, hermanos, que usted tiene que usted llamarnos cuando hay un tema musical, o si no, después de mi programa usted me puede llamar, después de las 9, después de las 9 usted me puede llamar. Ah, ¿qué pasa, amigo Segundo? Ha venido con su hijito acá, caramba, estamos, amigo Segundo. A ver, saque por afuera a su hijito, amigo Segundo, porque nos interrumpe el programa. ¿Y quién le sabe ser maestro Juan Jesús? Llegando a ustedes en esta santa noche, como toda noche, agradeciendo a toda la gente que nos viene escuchando el programa Pase Más Tormentas y el que te mira unas. Agradezco siempre a Dios por darme este don y darme los conocimientos y darme las plantas, las raíces, las cortezas, las hojas, los frutos, los tallos, de haciendo la esencia de los remedios, mis queridos hermanos. También agradecer siempre a todas las familias que están full pilas escuchando también el programa, y también cuántos amigos llevando su baño de florecimiento. Tenemos las flores, los claveles, las aguas benditas de mi laguna de Huancabamba, deas también con ellas haciendo los baños de florecimiento, con imanes, talismanes también, mis queridos hermanos. Tenga bastante creencia y tenga bastante confianza en su persona, bastante fe en Dios y la confianza que en los maestros sucios, y que vamos a ayudar que usted, hermano, camine hacia adelante. ¿Quién se habla? Los maestros Jesús siempre está con usted llegando a su vez en esta santa noche. Vamos a otro mensaje de texto. Hola, dice hermanito Juan Jesús, quisiera que me diga, dice, toda la verdad. Sode dice que estoy enamorado de una chica que tiene, muy bien, que tiene 20 años. Yo tengo, dice, los 38 años. Hermano Jesús, dígame si ella se va a casar conmigo o no, porque ella me dice que sí quiere casarse conmigo, pero me está pidiendo, dice, que le compre, dice, un terreno en Trujillo. Dígame, maestro Jesús, si lo hace por interés o es que me quiere a mí. Soy tu fiel oyente. Muy bien, gracias a Dios que siempre está en la sintonía. ¿Y quién le salva, hermano maestro Jesús, llegando a su vez en esta santa noche, como todas noches? Gracias aquí a cada uno de ustedes que lo viene escuchando. Hermano, que me estás escuchando, yo sé que tú estás enamorado. Yo sé que ella está enamorada, sí, de ti, pero por el dinero, por la plata. Tenga bastante, veo ya de un principio, ya te está diciendo, cómpreme un lote de terreno en Trujillo, si no, cómpreme una casa en Trujillo. Quiere decir que totalmente está enamorada de tu billetera, no está enamorada de ti. Que sí, que tenga bastante cuidado. Yo sé que tú estás enamorado de ella, no hay problema, pero yo sé que puedes también comprarle esa casa. Pero también, hermano, esa mujer va a estar un poco días contigo, después te puede poner los cuernos, es lo que va a pasar. Por eso tenga bastante cuidado, amigo, en el campo del amor. No se representa que las cosas le salgan bien con ella. ¿Quién te lo dice? El maestro Jesús está llegando a su vez en esta santa noche, como todos siempre agradeciendo a todas las familias, a todos los hermanos que nos viene escuchando el programa Pase en las Tormentas y el Secretario de Lagunas. Al 979-107593 o al claro 98-32-5384. Usted llame y dice, padre, su consulta. Siempre agradezco a todas las familias que nos vienen escuchando, los hermanos que están llamando y llevando un tratamiento de curación. De mil gracias a cada uno de ustedes, mis hermanos. ¿Y quién les habla? El maestro Jesús siempre está con ustedes. Vamos a escuchar otro temita musical. Yo regreso nuevamente con ustedes, hermanos, siempre con el permiso que ustedes nos dan para llegar a sus casitas y a sus hogares. Mil gracias a cada uno de ustedes que nos viene escuchando. Vamos a escuchar un temita musical y regresamos nuevamente con ustedes.
1: Con sabor a norte, paisano. Vamos, Ramiro Bustamante.
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0: Continuamos, amigos, continuamos siempre agradeciendo a las familias que vienen escuchando el programa Pase en Nuestro Momento, que te miro unas. Quisiera que me digas de toda la verdad, Matro, sobre dice de mi esposa que duele bastante su vagina, que te tiene bastante comezón y ardeo, dice ardor. Dice la amiga, ¿qué se debe todo esto? Soy tu fiel oyente, no mencione mi nombre. Ya tiene, dice, 23 años escuchando, dice, su programa Maestro Jesús. Gracias a ti, amigo, que me estás escuchando. Gracias por confiar también aquí en el Maestro Jesús, ¿no? Sobre lo que es, lo que tú mencionas, de ese ardor y de ese también comezón, y también tiene descensos, que sí, que hay enfermedades que son naturales, que requiere que ella se haga también un lavado de asiento, pero también hay algo de malo, que se sentaba en algo malo. Yo quisiera conversar con ella, me puedan visitar los dos. Puede ser también de mañana o pasado. Yo sé que eso tiene remedio, tiene solución. Hermano que me estás escuchando, no quiero verte mal. Yo quiero verte que ella esté bien, para que ustedes también tengan una buena relación sexual. Si no, totalmente, hermano, así como está, ella totalmente no te puede también te, a veces tener una buena relación, porque también te tiene miedo ya hacer una relación, porque le duele bastante. Y eso quiere decir que aquí hay una parte que sí necesita nuestra ayuda, porque hay algo de malo, y otra parte lo que es natural, que requiere de medicina natural, y también requiere, ¿no? Requiere también de plantas medicinales, plantas naturales. Yo quisiera que usted me pueda avisar, yo voy a hacer una buena receta de plantas medicinales que son naturales, ¿no? Y usted, ella tiene que hacerse en casita por un mes. ¿De quién se habla? El Maestro Jesús llegando a su vez en esta santa noche. Agradeciendo a toda la gente que nos viene escuchando el programa Pásame a Tormentas y el Mensaje de Mil Lunas. Estamos llegando a la parte final, ¿no? Estamos llegando a la parte final, tenemos cantidad de mensaje texto, pero mil gracias a toda la gente que nos viene escuchando, que nos viene enviando su mensaje texto, toda la gente que ha llamado también para su consulta, y también mil disculpas también a las familias que enviaron su mensaje texto, que no le hemos dado su respuesta, ni puedan llamar después del programa. Mil gracias a cada uno de ustedes. Conmigo sale el día de mañana. Yo lo bendiga mucho. Hasta mañana. Permiso, mis hermanos.
1: 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Gracias, mil gracias.
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3: ¡Vamos! ¡Raulito Escudero! ¡Claudio Quispe! ¡Tony! ¡En los timbales! ¡Marico musical!

0: Es la hora, las 8:53.
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4: Esta es la hora, las 9:25.

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Y ahora voy a cantar esa canción, El Borracho, con estos muchachos que toquen con toda su alma.

0: Ya ven, amigas, esa es la forma de roncar y mandar. Ahora la única que manda acá soy yo. Y ahora, para que vean cómo se manda, ahorita les ordeno que toquen con la fuga.
1: ¡Claro que toquen!

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0: 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Llegó la hora.
1: Llegó la hora.
0: Ya es el momento. Está escrito en los pergaminos más antiguos de la historia. Los profetas y predicadores de las religiones lo decían. Llegará el momento en el que el Todopoderoso enviará a su más fiel siervo para volver a sanar la tierra. Suenan las trompetas.
1: Suenan las trompetas.
0: Se abren los cielos. Toda la ciudad de Huamachuco, atentos a la maravilla divina y escuchan con asombro la voz de la sanación. He aquí tu Salvador, hijos míos. Él llega por ti. Dios ha enviado a su descendiente celestial para ayudarte y bendecirte. Ya llegó, ya está aquí con ustedes. El hermano Domingo. El hermano Domingo. Atención, enfermo.

ciegos, desahuciados por la ciencia médica, ciegos, cojos, minusválidos, gente que padece de enfermedades crónicas, brujerías, hechizos. Ya llegó el hombre que acabará con el demonio. Con sus espadas de fuego y sus cadenas de bronce para encadenar a la bestia por 2000 años más. El hermano Domingo. Domingo. El hombre de alma blanca y pura que ha llegado para sanar y bendecir a toda la ciudad de Guamachuco. Él tiene el poder y los conocimientos ancestrales. He aquí tu salvador, hijos míos. Él llega por ti. Dios ha enviado a su descendiente celestial para ayudarte y bendecirte. ¡Ya llegó! ¡Ya está aquí con ustedes! ¡El hermano Domingo! ¡El hermano Domingo! ¡Atención, enfermos! Desahuciados por la ciencia médica, ciegos, cojos, minusválidos, gente que padece de enfermedades crónicas, brujerías, hechizos. ¡Ya llegó el hombre que acabará con el demonio! Con sus espadas de fuego y sus cadenas de bronce para encadenar a la bestia por 2000 años más. El hermano Domingo. El hombre de alma blanca y pura que ha llegado para sanar y bendecir a toda la ciudad de Guamachuco. Él tiene el poder y los conocimientos ancestrales y divinos. Atentos a ese espacio radial, porque estos minutos serán benditos y de gran salvación. Con sus palabras sabias va a curar tu alma y sanar tus heridas. 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

0: Allá en el cementerio. Allá en el cementerio. Donde todo es silencio. Donde no hay remedio. Y tu cuerpo inerte descansa en las profundidades de la tierra. Donde unos están llorando por la pérdida de un familiar, un ser querido. Otros están celebrando un trabajo de maldad, una entrega satánica.
1: ¿Por qué Dios intervino? Justicia, te
2: llamándolo.
1: No se te dictas. Pero voy a hacer justicia, yo, Marcelo, que yo te he querido. Has sido como un padre para mí. Perdóname, más bien, si es que no he podido hacerlo a tiempo. Perdóname, Martecito. Yo te he querido, has sido como un padre para mí. ¿Por qué se tuvo que pasar esto? ¿Por qué, papi solito? Ayúdame, Padre Santo, ayúdame. Tú eres una buena persona. No te metías con nadie. ¿Por qué? ¿Por qué? Ayúdame, Padre Santo, ayúdame. Lo único que te pido, para que pueda descansar en paz, porque yo sé que hay mucha gente mala, Padre Santo. Yo no hago a nadie nada, ni tú tampoco. ¿Por qué, Diosito? ¿Por qué?
0: Allá, en ese panteón generoso, donde vamos a ir.

0: todos, pobres y ricos, donde no tiene valor tu dinero, tus bienes. No porque tu tumba sea de oro, no te vas a librar del juzgamiento, del purgatorio. Por eso, mucho cuidado con tus acciones en la tierra, que con la misma vara que mides, serás medido. El hermano Domingo, sabio profético de todas las naciones, te invita a su santuario bendito. Llegó la hora. Llegó la hora. Ya es.
1: Y personas que están con su sufrimiento nos escriben al WhatsApp, nos envían sus 50 soles con su gasto de oficina. Vamos, Dios bendito, a una pausa y regresamos con todos ustedes.

señores, seguimos. Seguimos, amadísimos hermanos, en la programación. Acá mi hermano me dice: Don Dominguito, tengo un fuerte dolor de estómago. Dice: ¿qué cosa será, Don Dominguito? Ayúdeme, por favor, Don Domingo. Dice: ya no puedo más, dice Don Dominguito, con este dolor maldito, dice, mi barriga. Sí, ya me he ido al doctor, dice, me he ido a la ciencia médica, he tomado medicinas, no me hace nada, Don Dominguito. Dice: ayúdeme, por favor. Atención, siervo, sí. Acá vemos, siervo, que lógicamente vemos acá, hermano, que usted lo ha dado por la boca, hijo. Acá vemos un polvo de cemento que es de hueso de muerto, hijo, lo anda putrefacción por la barriga, sí. Aquí han llamado, hijo, el diablo de la putrefacción, al orejón Nefiros, al espíritu leviatano, han llamado al espíritu canquiño, han llamado aquí, siervo, también al chata, al satanás, al gatanás y satán. Los diablos mayores, hijo, para conjurar la toma, y te han dado en tres partes. Si tú no botas esa toma, hijo, tú te vas a morir, pues, hijo, entonces tienes que venir en ayunas. Por la boca tú andas, por la boca lo sacamos. Si no vienes en ayunas, vente en la noche, hijo, ¿ya? Yo te voy a ayudar, no te preocupes, siervo, no te preocupes, hermano, yo te voy a ayudar para que tú salgas de esto. Por la boca te anda, por la boca lo botamos, si quieres te curamos, si no, a la culebra lo devolvemos con su propio veneno también, siervo. Así como son malos también a veces, siervo, en la Biblia dice también que uno no debe dejarse, pues, hijo, porque a veces es mejor que te digan malo que te digan sonso, ¿no? Señoras y señores, estamos en vivo y en directo, amadísimos hermanos. Estamos en vivo y en directo hoy día martes, amadísimos hermanos. Hoy día martes estamos en vivo y en directo, llegando a todos sus hogares. Me dice hermanito Domingo: ya no puedo sufrir más, hermano Domingo, quiero usted que me ayude, dice don Dominguito. Yo vivo sufriendo años, dice, enfermo, dígame la verdad, don Domingo. Dice: estoy vomitando sangre, dice don Domingo, ¿qué cosa será? Me han dicho que es brujería, me he ido a dos brujos, dice, y no me han podido curar, me han estafado, dice, no me han curado. Atención, porque usted es pastor evangélico, dice, 10 años adventista, 5 nazareno, quiero que me digas la verdad. Atención, amigo, aquí vemos que usted no tiene brujería, siervo. A nosotros

Nosotros no nos gusta mentir, hermano, nos gusta hablar con la verdad, hijito. Si acá vemos que no tienes brujería, hermano, tú no tienes daño, tú no tienes maldad, no tienes hechicería. Lo que tú tienes, hijo, es cáncer, cirrosis hepática, cáncer al hígado, hermano. Tienes que ir a la ciencia médica, hijo, solamente para el dolor, solamente para controlar nada más, porque el cáncer está avanzado, hijito, sí. Tú estás botando sangre, hermano, te ha gustado comer, tomar tu trago, te ha gustado fumar, hijo, te ha gustado pasar vida bonita, aparentemente, pues ahí está, pues, hijo, tu trago, ahí está la vida que has pasado. No se puede hacer nada ya contigo, hijito. Ya, come lo que quieres, de, a que tu familia te haga tus gustos, hijo. Pues tú sabes, hermano, que aquí, ya, así te cuides, el mismo resultado va a ser. Atención, siervos, atención, amigos, estamos en vivo y en directo, y martes, comunicamos, atención, a mi hermana preocupada en Ancash. Mi hermana preocupada en Ancash. Me pregunta mi hermana aquí, me dice, don Dominguito, ayúdeme. Un hombre chato, orejón, chiquito, lo ha dado por la boca, hija, en venganza, porque tú ya lo dejaste. Sí, él te ha dado por la boca, daño por dentro, sale. Daño por dentro, toma malévola, hermanita, toma malévola, sale, hijita. Sí, no te preocupes, si se cura todavía. Atención, venga, esté en ayunas o de noche, vamos a botar ese daño. Atención, señoras y señores, amadísimos hermanos, hoy estamos, martes. Eso, hermano, domingo. Hoy martes, mi hermano preocupado aquí por su esposa, dice que su esposa ha cambiado, ya no lo quiere dar un beso, su esposa está triste, su esposa para amargada con él, su esposa dice para todo jodida, cada que quiere estar con él, dice, le dice que está enferma, que está de muerte, se enfría sus pies, sus manos, cada que quiere estar con él, dice, don Dominguito, ¿es verdad que mi esposa está enferma? Ay, Diosito, dígame la verdad, don Domingo, yo estoy confundido, dice, porque ella ha puesto clave a sus celulares, dice don Domingo, y ella no me deja ver su celular, atención, amigo, atención, el hombre preocupado por su esposa, que cada que quiere estar con ella, dice, se enfría sus manos, se enfría sus pies, como si se muriera la mujer. Atención, amigo, le están dando la manito con la mujercita, hijo, le están dando la manito, hijo, aquí contigo se hace la enferma, se hace la mojigaca, se hace la delicada, hijo, le duele todo, le duele la panza, le duele la barriga, le duele la cabeza contigo, y se fría las manos, los pies, pero en cambio a un joven acá, que es narizón alto, sombrerudo, con él se le da el plato servido, hijo. Ay, Diosito lindo, hijito, cómo son las mujeres, hermano, caras vemos, corazón no sabemos en esta vida. Sí, hijito, se está dando la manito con la mujer, hijo, le están dando la manito, hijo, sí. Atención, amadísimos hermanos, lo que sale, sale aquí en la mesa, nosotros no podemos adulterar el resultado. Atención, aquí mi hermana preocupada, dice mi hermana preocupada que su esposo lo acaba la plata, dice, con otras mujeres. Dígame, don Domingo, si usted lo podrá cambiar, este desgraciado, dice, a mí no me quiere hacer ni mi casa, dice, pero a otras mujeres lo da la plata, dice, don Dominguito, ayúdeme, dice, por favor, con este hombre machista. Hija, tú has tenido buenas oportunidades para que te metas con hombres de verdaderamente buenos, hija, tú te has elegido, usted desgraciado. Yo te digo acá, hijita, que este hombre es un mujeriego, un puto, hija. Disculpen, amigos, que hable de estas cosas, pero las cosas hay que decirlas por su nombre. Este hombre para en los bares, para en las mujeres de dudosa procedencia, para por acá, para por allá, no tiene paradero fijo, le gusta andar por ahí de promiscuo. Ay, Diosito lindo, yo te voy a decir, hijita, que sí se puede arreglar, no te preocupes, vente para conversar, vamos a darle aquí algún secreto, hijita, para volverlo como guacho de sus mansos, ¿ya? No te preocupes, hijita, yo te ayudo, vente, yo sé que lloras, yo sé que sufres, yo sé que tú te acabas la vida, hay días que mejor dices, Diosito, mejor me muriera, mejor me recogieras, Dios, mejor ya quisiera que tú ya, Diosito, me recojas, ya no quiero vivir, en lugar de comerte un pan, llevas un bocado de comida, llevas lágrimas a tu boca, hija, hay días que dices, Diosito, recógeme, Diosito, mejor me mato. No te mates, hija, no te mates. Dios te ha dado la vida. Yo te voy a ayudar, hijita, ¿ya? Yo te voy a ayudar, no te preocupes. Estamos en vivo y en directo hoy día martes. Hoy día, amadísimos hermanos, estamos en vivo y en directo hoy día, día de trabajo, día de bendición, amadísimos hermanos. Hermano Domingo trabaja todos los días, día de trabajo hoy día. Las personas que van a venir a curarse, a botar daño, a botar maldad, a botar esta cochinada, hoy día los ayudamos, siervos. Vamos a la primera.
pausa, pausa, pausa, pausa, pausa, pausa, pausa, pausa. Su hermano Domingo, Domingo, Domingo, Domingo, Domingo, Domingo, Domingo, Domingo, Domingo, Domingo, le dice a todos ustedes, en nombre de Dios, en

En nombre del jefe de jefes, en nombre del Señor Jesucristo, Hijo de Dios, estamos hoy día martes, Dios que resucitaste a Lázaro, Dios que resucitaste a la hija de Jairo, Dios que eres el único que convertiste el agua en vino en las bodas de Canaán, Dios testigo del arca de la alianza, Dios Padre de los profetas, que es Elías, Abraham, Jacobo, Dios Padre del profeta Moisés, quien nos enseñó a ser libres, Dios bendito, te pido en estos momentos, te ayuda a las personas que están sufriendo, enfermas, ayuda a las personas que están postrados en una cama, ayuda a esas personas, siervo, que están en estos momentos ciegos, tartamudos, Dios curó tartamudos, Dios curó jorobados, Dios curó encorvados, así te pedimos, Dios, un milagro para compartir el pan y vida en estos momentos aquí, en este lugar. Dios bendito, pausa y regresamos, siervos.

estamos en vivo y en directo, atención. Hermano Domingo dice, me siento enferma. Hermano Domingo dice, dígame la verdad, dice don Dominguito, si es que me voy a curar o no. Atención, dice don Domingo, hay días que mejor le pido a Dios venga la muerte, dice, porque ya no puedo con este dolor. Atención, atención, vamos a comunicar aquí a mi hermana preocupada, dice acá que se siente enferma, dice don Domingo, voy a comunicarlo acá a mi hermana, que a usted le han hecho un daño físico con un trabajo de hechicería, hija, con un trabajo de daño, de maldad. Le han hecho un trabajo físico acá para que usted viva mal, viva enferma, no pueda curarse nunca, vive desesperada, afligida, dice, vivirás, vieja desgraciada, dice, tú morirás antes que yo, dice, esta maldición te caerá porque tú eres una mujer que me has hecho mucho daño, dice, desgraciada, cuando has sido joven me has quitado el marido, dice, aquí te voy a informar, te voy a enfermar, te voy a quitar el poder emocional, dice, de tu mente, tu cerebro, para que te aloques con dolores fuertes, tu cerebro te quede ciega, dice, desgraciada, así como me has hecho daño, dice, mi venganza ha llegado, dice, vas a ver, dice, con este hechizo de mala muerte, aquí te mando a tu casa a descansar, dice, a tu casa que es el panteón, pues hija, aquí veo una luz blanca que te están enviando, dice, al firmamento, sí, este es un trabajo de daño de hechiceros, hija, un trabajo fuerte con magia negra que te han hecho. Atención, siervos, estamos en vivo y en directo. Sí, atención, vivo y en directo, trabajo de mala muerte lo han hecho para que usted no viva bien. Estamos en vivo y en directo hoy martes, estamos en vivo y en directo, señor. Aquí veo mala muerte también para un caballero acá. Te han hecho para que te mueras en accidente, hijo, no cojas tu camión, hijo, no cojas, hijo. Te han botado tierra de accidente a las llantas, hijo, no cojas tu camión. Primero cúralo, hijo, sí, cúralo, hijo, acá veo el diablo, hijo, veo el diablo, veo mala muerte, veo el diablo que te besa el cuello, la espalda, hijo, y acá veo, hijo, esa mala muerte, esa mala sombra, va a ser que tú te duermas en tu carro, veas una pista grande con flores, te manspo ahí al abismo de cabeza. Sí, hijito, este es un trabajo de maldad, de brujería, hijo, han cogido aquí la sangre de Chiscul, la sangre de gallinazo, han cogido la tierra de accidente, lo han puesto a tus llantas, hijo, sí, atención, mi hermano preocupado porque no lo quieren las mujeres, dice, lo comunico acá que he visto un trabajo con 7 guanos, 7 hieles, 7 sangres de animales negros, y he visto también un trabajo con orín de zorro, hijo, acá lo han hecho a usted para que las mujeres lo tengan asco, ni bien se acercan se van las mujeres, hijo, sí, acá te han hecho un trabajo, sí, trabajo negro, trabajo negativo, para que las mujeres no te quieran, las mujeres te odien, hijo, te quieran todas las solamente por tu platita un rato y después se vayan, hijo, sí. Trabajo negro, sí. Atención, estamos en vivo y en directo, siervos, en vivo y en directo. En vivo y en directo estamos hoy día martes, sí. Acá mi hermano lo han hecho para que tus manos se tuerzan, hijo. Para que tus manos se tuerzan, hijo. Para que tus pies te duelan, tus brazos como agujas, hijo. Te han clavado en estatua. Estatua lo han hecho al hombre acá preocupado. Me envía su misiva en WhatsApp. Me envía nombre completo y apellido, fecha de nacimiento y su foto. Veo tus fotos velando, hijo, con unas velas en calavera. Sí, hijito. Por eso te duele todo tu cuerpo. Y veo una estatua fabricada aquí donde dice desgraciado. Así te de ver arrastrado como culebra, dice, no has de poder caminar, es mi castigo, dice, por verte así. Atención, atención, atención, atención, atención, amadísimos hermanos, atención, señorita preocupada, dice aquí, porque hay un hombre que está enamorado de ella. Atención, voy a comunicarlo, que ese hombre no tiene buenas intenciones, hija, no tiene buenas intenciones, lo veo que se va a estar contigo un tiempo y después te va a abandonar. Sí, tenga cuidado, hijita, tenga cuidado, tenga cuidado, lo va a abandonar ese hombre, la va a dejar. Atención, estamos en vivo y en directo, señores, en vivo y en directo, llegando a todos sus hogares, sí, sí, sí, en vivo y en directo. Hermanito Domingo me dice, yo soy un hombre bueno, no sé por qué vivo sufriendo, por qué vivo llorando, dice, voy a comunicarlo acá a mi hermano, que lo han jodido con espejo diabólico, con tierra de muerte, lo han jodido con pelos de difunta, hay un trabajo acá, hijito, que te han jodido aquí, veo acá una lechuza muerta, veo un pescado malogrado, dice, acá con gusanos, y veo acá también, hijo, unas 3 leches de 3 animales negros, lo han jodido a usted para que viva jodido, viva mal, viva pobre, viva enfermo, hijo, lo han trabajado aquí, trabajo de magia negra es aquí con magia morada, sí, este es un trabajo especial que lo han hecho a usted, sí, una mujer flaca, narizona, hija, sí, alta, sí, ella es la que lo ha hecho. Atención, estamos en vivo y en directo, hijo, su esposa está embarazada, dígame si el hijo es mío. Atención, mi hermano, preocupado por su esposa que está embarazada, si el hijo y usted. Sí, positivo, afirmativo, afirma, hermano, sí. El hijo sale de usted, sí.
No lo niegues, hijo, dale, asume tu responsabilidad como varón. La criatura no tiene la culpa, hijito, no tiene la culpa la criatura, hermano. Los errores de los padres, los hijos no tienen la culpa, hijo. Tú le has cogido a esa mujer en broma, pero te ha salido caro la broma, ha salido embarazada, hijo. Y eso hay que asumirlo, hijito. El hijito no tiene la culpa, hermano. Y ya, reconoce tu hijo, reconoce y trata de ser responsable. Los hijos toman leche, pañales también utilizan, hijo, utilizan también, a veces caen con todos, cualquier cosita, cualquier cuidado, Dios te va a ayudar si eres buen padre, hijito. Atención, hermano preocupado por la mujer, dice que hay una mujer que dice que está enamorada de él, que lo va a llevar a España. Atención, hijo, sí, atención. Hijo, tú tienes 25 años, hijo, esa mujer ya tiene como 35. No caigas en las manos de esa mujer, hijo. No caigas en los brazos de esa mujer. Veo aquí un mal encantamiento que te ha hecho esa mujer para que te lleve lejos, hijo, de tu padre, de tu madre. Tú eres joven todavía, esa mujer ya ha vivido, hijo, ha pasado por un marido ya, ha tenido una vivencia de 4 años con otro. Por lo tanto, ella es mujer de segunda mano, hijo. Ten cuidado con lo que vas a hacer, hijo, ya. Te aconsejo como maestro. Atención, siervos, atención, atención. El hermano Domingo no puede mentir. Yo no puedo mentir, siervos. Lo que sale, sale aquí también. Atención, mi hermana preocupada dice... Hermanito Domingo dice, quiero que me digas la verdad, dice don Domingo, me pica mis partes, dice, me duele mi inca feo, mi matriz, dice, dígame la verdad, dice, por favor, atención, me han dicho que es brujería, atención, comunico, dice, ya que usted es pastor evangélico, me va a decir la verdad, atención, atención, atención, hermana, sí, vemos un trabajo acá en cuyambamiento, ya, trabajo íntimo, sexual, tú te has puesto ampollas, te has puesto óvulos, no te hace nada, hija, te has ido a los mejores doctores, tenemos que romper este trabajo íntimo para que usted se pueda curar, ya, si se cura todavía, usted y su esposo, trabajo es para los dos, porque si no se contagian, de nuevo, tenemos que curarlo a pareja.

Atención, amadísimos hermanos, estamos en vivo y en directo. Hoy día, estamos martes, en vivo y en directo. Aquí, hermano, te han hecho atención, mi hermano, preocupado aquí, dice el hombre del sombrerito nuevo. Quiero que me digan la verdad, dice don Domingo, porque yo, dice, estoy enfermo, estoy mal, dice, ya parece que me voy a morir, dice, dígame la verdad, don Domingo, si es que voy a vivir más, si no, si es que me voy a curar, si no, de una vez quisiera morirme, aventarme, dice, de un puente, o tirarme un balazo en la boca, dice don Domingo, ya no soporto más. Atención, hijo, sí es verdad, tú tienes fuerte dolor en tu cuerpo, hijo, a ti te han hecho un trabajo acá para eliminar una persona, dice, trabajo de magia negra para eliminar una persona. Te han trabajado, hijo, acá con un perro muerto, te han trabajado con el corazón de un animal negro que se llama el tuco, te han trabajado también aquí un trabajo especial con leche de burra, hijo, te han hecho un trabajo aquí con guano de pavo, te han hecho un trabajo aquí, hijito, con jamón negro, carbón negro, todo eso lo han enterrado en un cementerio, y donde dice aquí, te alcanzará la muerte, dice aquí, te alcanzará, desgraciado, dice, en una mala hora, con accidente o cáncer, te mato con cualquiera de estas dos, pero no te salvas, maldito desgraciado, dice, este trabajo esotérico lo hago porque tú te has burlado de mi hija, dice, ay, ay, ay, entonces es un trabajo de venganza, siervo, trabajo de venganza, porque usted se burló de su menor hija, de este hombre, hombre, quien este hombre te acogió en su casa, pediste la mano, te dieron de comer bien, tus cuyes, tu conejo te dieron, imagínate ahorita para que tú te burles de su hija, lo dejes abandonando con dos hijitos, entonces es un trabajo, hijo, que te hicieron a ti, ya, este es un trabajo, estamos en vivo y en directo, siervos, estamos en vivo y en directo, nos vamos a la pausa y regresamos con todos ustedes, atención, pausa y regresamos, amigos, estamos saliendo en vivo y en directo, y martes, su hermano domingo, estamos en vivo y en directo, y martes, no te cases ni te embarques ni de tu casa te partes, martes, señoras y señores, su hermano Domingo.

vivo y en directo, amadísimos hermanos, estamos en vivo y en directo. Atención, mi hermano preocupado, aquí estamos en vivo y en directo. Atención, mi hermano preocupado, un domingo, dice. Mi novia, dice, no es su esposa, ha caído embarazada, dice. Yo no lo quiero, dice a ella, don Domingo, lo cogí en broma nomás y sale embarazada, don Domingo, dice. Por eso quiero que me diga la verdad, dice, si tiene remedio usted para abortar, para visitarlo. Atención, don Domingo, dice, yo no lo amo, esa mujer, dice, don Dominguito, ayúdeme, por favor. Si tiene remedio usted para que lo aborte, dice, yo lo visito con ella. Atención, amigo, atención, siervo. Yo hablo claro en mi programa, siervito, que yo no hago ese tipo de trabajo, siervo. Yo no hago ese tipo de trabajo, sí. Yo hablo claro, siervo, que no hago ese tipo de trabajos, hermano. Abortos yo no hago. Yo te aconsejo, hermano, que no lo hagas, hijo. Te vas a salvar tu vida, hijo. Estás quitándole la vida a un inocente que no tiene nada que ver con este problema, hijo. ¿Para qué te metes también con una mujer que no amas, hijo? Y hay un refrán muy viejo que decía mi abuela. Hay un refrán, hijo, que decía la difunta de mi abuela, compactada que fue, decía, hombre elegante hace

amor con guante. Así es, hijito, debes protegerte, hermano. Te repito, hombre elegante hace el amor con guante. Así es, hermanitos, hombre elegante hace el amor con guante. Por lo tanto, hijo, aquí tienes que asumir tu responsabilidad. No hagas eso, hijito, te vas a salar, hijo, te vas a malograr tu vida, hijo. De lo bien que estás, ¿qué, pues, hijito, te puede algún día salvar de alguna enfermedad? Tu hijo puede trabajar, puede ser grande, puede ser millonario. Hijito, no lo quites la vida a una criatura inocente, ¿ya? Señoras y señores, estamos, porque si no, después te vas a arrepentir, hijo, te vas a arrepentir. Después vas a decir, don Domingo, no escuché sus palabras, no me dijo nada, don Domingo, dice aquí. Atención, un día viene una hermana aquí, me dice, don Domingo, yo quiero que me dé uno de sus remedios para abortar. Yo, como creo en Dios, soy expastor, le digo, toma, hijita, te hace el remedio, lo tomas unita diaria. Anda, don Domingo, me dice, sí. Cuando llegó a los 9 meses, gordita la señora, que reventaba, pues, bien colorada, me dice, don Domingo, no lo aborté, fíjate, si no te da para abortar, le digo, te da vitaminas, vayan para el embarazo, para que tengas tu hijo bien. Ay, don Domingo, dijo, mejor, porque me estuviera arrepentida hasta ahorita. Sí, amadísimos hermanos, y cuando nació, una linda criatura, Dios bendito, una linda criatura. Por eso, hermanos, hay que en la vida hacer lo bueno, no hay que ser lo malo, hijito. O sea, su hermano Domingo no ha venido para acá a quitar la vida a nadie, sino ha venido a curar, ha venido a sanar siervos. Pero hay gente mala que a veces también, siervos en la vida, a veces mejor que no nos digan sonsos, que nos digan gafos, que nos digan vivos, siervos. El vivo vive, el muy malo vive hasta cuando el sonso lo permite. Señoras y señores, estamos en vivo y en directo. Estamos en vivo y en directo, amadísimos hermanos. Estamos en vivo y en directo. Estamos en vivo y en directo, señores, señoras. En vivo y en directo, en vivo y en directo. Sí, en vivo y en directo. En vivo y en directo estamos. Sí, mejoró, en vivo y en directo. Atención. Don Dominguito dice, atención, quiero que me ayude, dice don Domingo. Ya me he accidentado 2 veces en mi moto. Me quebré la pierna primero, después, don Domingo, me he jodido la cintura. Dígame por qué, si sus accidentes son buenos o son por malos. Atención, amigo, atención. Acá vemos, hijo, que sus accidentes no son por bueno, hijo, son provocados. El tercer accidente te veo al pie de un volquete, de un camión grande, hijo, te veo. Ahí sí te veo desbaratado, hijo. Ten cuidadito, hijito, te van a matar aquí con accidente, hijo. Te van a matar con accidente. Vienes, hijo, para evitar eso. Trae tu máquina, tú tienes tu moto, tienes tu camioneta, ¿visto? Trae, hijito, si no llevas de acá el remedio, para que lo pongas por su motor, por sus llantas, hijo. Hay que limpiar lo que se monta, hijo. Hay que limpiar lo que se monta. Ya, limpia tu casa también, limpia tus hijitos, tu esposa, hijo. También se gasta la platita para protegerse, pues, hijo. Si no, ¿cómo, pues? Los vecinos no van a venir a curar a tus hijos. Los vecinos no van a venir a curar a tu esposa, hijo. Tienes que curarlo, hijo, tú. Amadísimos hermanos, estamos en vivo y en directo. Estamos en vivo y en directo, señoras y señores. Hoy martes. Estamos en vivo y en directo, llegando a todos sus hogares en estas horas, en estos momentos, a buenos caminos, buenos lugares. Vamos a una pausa, vuelta, y regresamos, siervos, para continuar dando las respuestas, dando las misivas a gente que nos necesita, gente que nos quiere mucho, siervos, gente que viene de diferentes sitios con sus regalos. Ayer me trajeron huevos criollos, me trajeron gallinas coloradas, y hijos, yo me hace feliz su regalo, pero yo quiero que usted se cure, se sane, se limpie, hijos. Ustedes, viene un hermano de la playa, me dice, don Dominguito, acá está una naranjita, acá hay una chirimole, es otro. Dios bendito, gracias, siervos, a todos ustedes. Su hermano Domingo les agradece a todos ustedes, pero yo quiero que usted se sane. Yo quiero que usted se cure, que viva más tiempo con sus hijitos, con su familia, con sus nietos, que sea un viejito. No lo maten antes, porque si mueres, que mueres por cuando Dios te llame, no cuando la gente mala, desgraciada, te haga daño, hijo. Yo sé que tú eres bueno, tú no matas a nadie, no lloras, no lo haces daño a nadie, hijo. Pero vives a veces, hijito, por bueno te han jodido, por confiado, hijo. Yo sé que tú a nadie lo niegas un plato de comida, hijo, un servicio. Tú eres un hombre bueno, pero la gente, a veces todos no somos buenos. Caras vemos, corazones no sabemos, siervo. A veces en la vida, siervo, a veces, hermanitos, hay gente que está con a Dios rogando y con el mazo dando. Tira la piedra y esconde la mano. Te habla bien, te dice vecinito, mi hermanito, mi primito. Cuando después por detrás está clavando el puñal de la traición, siervo. Si la tiña fuera envidia y la envidia fuera tiña, ¿cuántos hubiéramos tiñidos, gente? Hay gente que a veces porque no te puede tragar, no te pasa, siervo. Vamos a la pausa y regresamos.

señores, estamos en vivo y en directo. Atención, hermana. Mi hermanita preocupada dice que sus ojos le han salido como hilos, dice como moscos, ve. Ya no puede más, dice, don Dominguito, ayúdeme, me estoy quedando ciega. Ya me fui al doctor, al oculista y no encuentra nada, dice don Domingo. Ya me he ido, dice, hasta Trujillo, al oculista y no encuentra nada. Atención. Sí, vamos a comunicar a mi hermana aquí que hemos alcanzado a ver. Hemos alcanzado a ver, hijita, acá una venda. Lo han vendado con 7 llaves a usted para que ningún doctor lo cure, ningún brujo hechicero. Como yo soy espiritista y clarividente, hija clarividente, yo te he alcanzado a ver en estos momentos aquí las 7 vendas, ve. Aquí te han vendado, dice, uno por uno, desgraciada usted de ver, dice. Así te de ver, desgraciada ciega, dice. Para que veas quién soy yo, dice, acá lo vendo, lo coso los ojos al sapo. Así te trabajo aquí, dice, con tierra de muerto te trabajo, dice. Lo pongo la venda, dice, para que pierdas la luz del mundo. Un ojo será media vida y los dos ojos serán la vida entera. Quedará ciega, dice, desgraciada. Esta es mi venganza, dice, por lo que tú ya me has hecho. Sí, trabajo de venganza, sierva. Trabajo de venganza, hermana, sí. Trabajo de venganza es. Aquí veo 7 llaves. Lo han puesto la marca del 666 y ha sido regalada a usted al diablo de la cegadera, al diablo del cáncer, al diablo de la putrefacción, al diablo de la cochinada que es el nefiros. A ese diablo ha sido regalada a usted. Atención, atención, si se cura todavía. Atención, mi hermano preocupado dice, me han amenazado de muerte, ¿qué será? Me han amenazado de muerte, dice don Domingo. A mi celular han llegado los mensajes y le reenvío, dice. Dígame la verdad, don Domingo, ¿a qué se debe, dice, esas amenazas? Porque yo no me meto con nadie, don Domingo, dice, ayúdeme, por favor, don Dominguito. Atención, mi hermano, que ha sido amenazado de muerte. Hijo, a ti te han amenazado por esa mujer colorada, blanca, bonita que vives ahorita. Sí, por esa mujer blanca, colorada, bonita, por esa te han amenazado, hijo, porque aquí el ex marido no se ha quedado contento. Sí, el ex marido está mandando esos mensajes amenazadores de muerte, hijo, hacia tu persona. Yo te diría, hermano, que tienes 2 caminos para arreglarlo. Bien lo denuncias o bien vienes para acá para poder en su lugar también nosotros acá. Sí, lo soplamos, este desgraciado que se va y se enamore lejos. Porque cuando no quieren una mujer, ya no quiere, pues hijos, ¿por qué van a estar deseándolo mal? ¿Por qué van a estar deseándolo muerte? Disculpen la verdad, hermanos, disculpen la verdad que les diga. A una mujer cuando te deja ya no se desea la muerte, ya no se desea que te vaya mal, que te maten, que te voy a matar, no serás mía, no serás de nadie. No hagan eso, hijos. Una mujer cuando te deja, más bien se le dice gracias por haber estado conmigo hasta ahorita. Gracias por haberme ayudado, por haberme dado hijos o por haberte acostado conmigo tantos años. Se agradece, siervos. Ya deseando la muerte, disculpen siervos, a mí yo soy ex pastor evangélico, 10 años adventista, 5 nazareno. Un hombre que desea la muerte a una mujer porque lo deja, hijos, para mí no es un varón, es un homosexual. Sí, ¿por qué? Por no decir la palabra mariquita, pues no, o sea, un hombre que deja que le hace daño a una mujer inocente, ese no es un hombre. Atención, ya, ese no es un hombre, siervos, ya, un verdadero hombre sabe perder y sabe ganar, siervos. Sí, ¿ya? Atención, yo aquí veo, disculpen amigos, de repente muchos no coordinarán conmigo, se molestarán, pero yo creo eso, que un hombre no debe desear la muerte a una mujer cuando lo deja, más bien desearle suerte, que le vaya bien. Sí, y él buscarse otra mujer más bonita, más fresca, más trabajadora, sacando experiencia de la primera. Si la primera fuera gana, entonces mi segunda mujer tiene que ser más aguda.

¿no? Si la primera fue cochina, no se bañaba, la segunda tiene que ser más saciada. Así es, siervos. Para eso Dios nos ha dado la vida, la libertad, para escoger, siervos. Pero si nosotros vamos a estar deseando la muerte a una mujer porque la mujer nos deja, no, siervos, no hagan eso. No sean tan cabeza para abajo, siervos. Atención. Nos vamos ahorita a mi hermano preocupado acá que lo va a recoger a su mujer. Dice, dígame don Domingo, si iré a hacer lo bueno o iré a hacer lo malo. Dice, quiero recoger a mi mujercita. Dice, después de separado varios añitos, ya como 2, 3 años. Atención, siervo. Muy bien, hermano. Tú sabes, siervo, que tanto tú como una mujer en 2 años, 3 años no somos de fierro, siervo. También tú no has estado.

porque ha sido así, que porque ha sido así, que porque me ha sacado la vuelta. Ya no, siervo, eso no es de varones, ¿ya? Señoras y señores, atención, mi hermano preocupado acá, dice, porque se siente su barriga pesada, dice, y quiero que me diga la verdad, mi mujer me trata mal, dice, y así sigo con ella, don Domingo. Me han dicho que mi mujer es cochina, su mamá también ha sido cochina, bruja. Dígame si es así, es verdad, don Domingo, ayúdeme, por favor. Atención, mi hermano preocupado acá, porque dice que su mujer lo trata mal, sí. Pero yo veo que la gorda de tu mujer te ha dado, hija, las uñas rascadas, el talón rascado, acabé. Se ha rascado el talón a consejo de un brujo con su mamá. Se ha cortado las uñas, lo han hecho polvo. Y eso te han dado, hijito, bien rico con tu guacho acá, sí. Daño es por la boca para que te amansen como cordero sonso, sí. Como cordero manso, sí, hijito. Así tú lo veas a tu mujer con otro, tú vas, no vas a creer. No lo vas a querer dejar, hijo, porque aquí el trabajo está así conjurado, para que tú no lo dejes, esa mujer, haga de lo que te haga, porque aquí dice, haga de lo que haga, desgraciado, tú no me dejarás, me comprarás lo que te pido, dice, me darás lo que yo quiera, porque tu plata es mía, tú eres mío, desgraciado, para toda la vida, dice, aquí te amarro como sonso, vivirás, dejarás tu padre, tu madre llorando, dice, no le harás caso a nadie, dice, pelearás por mí, hasta matarás por mí, te han dado el agua de culén, hijo, acá, sí, atención, por la boca te han dado. Atención, mi hermana preocupada, no se meta con ese hombre, porque ese hombre no es amor cochino, lo ha jalado con fotografía usted. Sí, veo amarrándolo acá con pelos, lo veo amarrándolo acá con perfumes, lo veo acá que las noches dice, china desgraciada, tu orgullo se quitará, tú serás mía, dice, mientras tú duermes yo te trabajo, mientras tú duermes rico a profundo sueño, una de la mañana, aquí llamo a mis candelíos, llamo a mis trabajos de amor, llamo a mi Dios de la justicia, dice, para que tú estés conmigo, para que tú no quieras a nadie, te pongo el candado del diablo, para que tú no seas de otro hombre, seas mía, solamente mía, dice, tú serás mía, dice, para toda la vida, desgraciada, por la buena o por la mala, dice, aquí te jalo con tus pensamientos, soñarás estando conmigo íntimamente, dice, es un trabajo íntimo que te hago empapelamiento, dice, para que vengas a mi lado, desgraciada, no seas, dice, una mujer, dice, tu amor no sea de otro, nunca serás de otro, dice, tú no te burles de mi cariño, no me verás feo, me verás bonito, me verás como la miel, dice, trabajo hecho con una leche especial para madres y hecho con miel de abeja, hijo, este es un trabajo hecho con el corazón de la golondrina, este es un trabajo hecho con flores y esencias, hija, este es trabajo de amarramiento con perfume cariño y perfume de los dioses, perfume, aquí hay perfume siete machos y hay perfume también ramillete novia, perfume tabú y también está el perfume jazmín de España, este es un trabajo de jalamiento de amor, hija, sí, jalamiento de amor, ¿ya? Este es un trabajo que este hombre lo hace también porque te quiere, porque te ama, pero yo creo que el amor no debe ser tan cochino así, pues veo aquí también otras cosas, hijo, hija, que se te, las fotografías que tú has y unos videitos en TikTok, eso lo han jalado, hija, para hacerte el amarramiento. Atención, mi hermano se lo ha perdido dos toros, le digo que no lo ha robado nadie, se han escapado, están acá en un hueco, están como en unas huecadas comiendo su sorgo, pero quieren salir y no pueden, hijo, sí, no están, no lo han robado, se han desaparecido, nomás están perdidos. Atención, comunicamos acá a mi hermano, hijo, acá tu hermano ha sido sentenciado, dice, a cadena perpetua. Dígame si usted lo puede sacar, dice, don Dominguito, lo vamos a pagar lo que usted nos pide, porque usted lo ha sacado de la cárcel, dice aquí, a un primo mío, que ha estado, dice acá, sentenciado, ya usted lo ha sacado de la cárcel, por eso pido que usted me ayude si lo puede sacar a mi hermano, que también está preso, dice, en la ciudad de Huánuco. Atención, amigo. A tu hermano lo saqué, hijo, porque recién el delito lo había cometido y porque tu hermano no era tan culpable, hijo, pero acá veo que tu hermano, hijo, lo han acusado aquí de una violación a una menor, hijo. Y eso veo que sí es culpable, hijo, lo han dado cadena perpetua, lo han confirmado en la última sala de apelaciones en Lima. Entonces aquí no podemos hacer nada nosotros, hijo, ya no podemos hacer nada porque ya está sentenciado, ya en última instancia ya no se puede hacer nada, hijo, porque el delito también es grave. Yo no defiendo ese tipo de trabajos, hijo, no defiendo, hasta ladrones defiendo yo, para que se cambien su vida, sean otros, ¿no? Hasta ahí defiendo, pero ya en caso de violación, hijo, ya no defiendo ya. Sí, atención, estamos en estos momentos, atención, ya para terminar el programa, estamos en estos momentos, mi hermana que llora por su hijo, dice, no aparece su hijo ya 6 meses, ¿qué cosa le habrá pasado otro domingo? Voy a comunicarlo a mi hermana que su hijo lo mataron aquí, lo botaron a un socavón de mina y lo enterraron en un cerro, su hijo ya no vive, hijita, ya, atención, comunico acá a mi hermana.

0: Hermana preocupada dice que le duele su cuerpo, le duele su riñón, le duele su espalda. Le comunico que no es brujería, es diabetes. Diabetes en última instancia. Hágase ver por un doctor para cambiar la alimentación y reciba su tratamiento. Atención, comunicamos acá a mi hermano también que le duele su pulmón. Dice feo, vomita sangre, una tos fuerte. Dígame si es brujería o es para sus manos. Le comunico que no es brujería. Es porque usted ha trabajado en explosivos en la mina toda su vida, como 12 años. Cáncer al pulmón, hijo es. Sí, a la ciencia médica. Ya. Mi hermano preocupado que me haga un amarre, dice, con otro hombre. Soy hombre, pero me he enamorado de un hombre. Dice, don Domingo, ayúdeme. No hago ese tipo de trabajos, hijito. Guarda tu plata, ándate otro brujo. Atención, acá me dice, hermanito Domingo, estoy enamorado de un hombre casado. Dígame si me puede hacer un amarre. Hijita, tampoco hago esos trabajos. Váyase a otro brujo, yo no hago esos trabajos. No hago, no quito maridos ajenos, hija. No hago esos trabajos yo. No hago esos trabajos, váyase a otro brujo. Señoras y señores, amigos de la sintonía, el programa está llegando a su final. Apunte a la dirección. Apunte la dirección si es que le interesa mi programa. Si es que no, guarda tu plata. De repente tu plata te sirve más a ti guardada que a mí. ¿Ya? Guarda tu plata, siervo. No vengas. Atención, la dirección es calle Cáceres 563, a espaldas del pedagógico. Calle Cáceres 563, a espaldas del pedagógico, aquí en Huamachuco. Cáceres 563, a espaldas del pedagógico, aquí en Huamachuco. Llega al obelisco usted, y del obelisco camina dos cuadritos más adelante, calle Cáceres 563, a espaldas del pedagógico. 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Antes de irme, señores, repito a todos ustedes, de urgencia, comunicado extraoficial. Repito, amadísimos hermanos, noticia de último minuto. No vayan a venir a hacer amarres con la cuñada, con la prima, con la tía, con la prima hermana. No hago ese tipo de trabajo, siervos, ¿ya? Ni para hacer abortos, esos trabajos no hago. No vayan a venir para eso, hijitos, porque no los voy a atender. Su hermano Domingo se despide, le dice, la voluntad de Dios sea con todos ustedes.
1: Los minutos prestados a este espacio han sido de gran ayuda espiritual y emocional para usted, estimado oyente. Porque le aseguro que desde hoy su vida ya no será la misma. Notará el cambio radical. Vas a sentir la presencia de Dios en tu vida, en tus entrañas. Tus caminos se despejan. Las espinas no serán más el obstáculo para que puedas avanzar hacia el éxito y sanar las heridas del cuerpo, del alma y el corazón. Estuvo con ustedes el hermano Domingo. El hermano Domingo, el hombre elegido por Dios, que ha llegado a sanar y bendecir a esa hermosa ciudad de Huamachuco. El hermano Domingo, errante peregrino que recorre el Perú y el mundo, llevando sus grandes enseñanzas, conocimientos y sabiduría para ayudar al prójimo. 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Nos volvemos a reencontrar con este espacio bendito el día de mañana por esta misma emisora y la misma frecuencia. Que Dios los bendiga y los proteja de todo mal.

alumbre a tu familia con su manto sagrado y llene tu vida de luz, salud, armonía, éxito y gozo. Hasta la próxima, hermanos míos.

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5: Esta es la hora, las 7:06. 6 minutos.

0: buenos días, bienvenidos a la primera emisión de Contacto Informativo de Continente, lo que prefiere la gente, 12 años en el aire. Seguramente hay mucha gente que a través de las redes sociales han visto una información, un video, en fin, sobre la manera como se vacó al señor expresidente Pedro Castillo. ¿Y quién lo dijo? Alguien que está presentándose como vicepresidente en la agrupación Fuerza Popular, Miki Torres. Ante esto, Pedro Castillo denuncia penalmente a Miguel Torres, Miki Torres, Marta Moyano y otros por presunta conspiración para la rebelión en su contra. El expresidente Pedro Castillo Terrones ha presentado una denuncia penal contra los congresistas Marta Moyano y José Williams, la exfiscal de la Nación Patricia Benavides, el excomandante general de la Policía Nacional del Perú Raúl Alfaro y Miguel Torres por el presunto delito de conspiración para la rebelión. Hablaremos de esto más adelante porque también hay crisis del arroz, ¿no? Y la presidencia del Consejo de Ministros cita este miércoles a gobernadores y gremios para coordinar acciones sobre esta problemática. Vamos a hablar enseguida entonces de estas y otras informaciones porque tenemos amplia información regional y local. Judith, buenos días.
1: Oscar, buen día a todos nuestros oyentes, les damos la cordial bienvenida, estamos en esta jornada 27 de mayo del año 2026, bienvenidos, bienvenidas. Hoy tendremos información relacionada al camal municipal de Cajamarca y también a la plaza pecuaria Iscoconga. ¿Qué está pasando, señores, en la plaza pecuaria Iscoconga? Se señala presuntos actos de corrupción, el mal trato a trabajadores y a comerciantes y las denuncias que hemos recibido aquí justamente en este medio y que hemos trasladado a las autoridades para que puedan tomar acciones inmediatas. Y esas denuncias eran relacionadas, por ejemplo, a la falta de control los días lunes, ¿verdad? Que se generaba un tremendo caos con los transportistas, con los conductores de los camiones de diversas unidades y que tendrían que esperar muchas horas para poder salir de la plaza pecuaria. Señores, ¿qué está pasando entonces? Laura Sánchez es la administradora que se ha pedido su cese en el cargo. ¿Quién lo ha solicitado? La regidora Julia Guerrero. Le ha pedido al alcalde Eduardo Quiroz que tome acciones inmediatas y me imagino que esto se tiene que dar, señores. Cuando un funcionario, cuando un trabajador no está alineado a las expectativas que tiene pues la población, por ejemplo, los trabajadores, en este caso, y los comerciantes y todos los que hacen uso de la plaza pecuaria, desafortunadamente se lo tiene que sacar. Así es. ¿Y por el bien de quién? Por el bien de todos los que hacen uso los días lunes principalmente. Así que tendremos información de este tema. Vamos a referirnos a otros casos también. ¿Qué está pasando, señores, en el Estadio Héroes de San Ramón? José Banda se ha pronunciado respecto de las inspecciones que se han hecho por parte de la Fiscalía de Prevención del Delito. Y está bien, me parece adecuado que la Fiscalía de Prevención del Delito vaya, vea el escenario, vea si está o no en las condiciones de recibir a público estimado, como se había señalado, porque no podemos poner en riesgo, señores, la vida de muchos de los que van a ver los partidos, ¿no? De los hinchas de uno o de otro partido. Así que me parece adecuado y está bien. La fiscal Sandra Bringas ha visitado en varias ocasiones, ha hecho inspecciones al gramado del Héroes de San Ramón y me parece importante. Así que más adelante vamos a detallar esto y más en Contacto Informativo. 7:10 en el país.
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1: 7:10 en el país. Hoy es miércoles 27 de mayo de 2026, año de la esperanza y el fortalecimiento de la democracia. Faltan 11 días para la segunda vuelta de las elecciones presidenciales.
0: Julia Guerrero, regidora de la Municipalidad Provincial de Cajamarca, pidió al alcalde Eduardo Quiroz cesar en el cargo a Laura Sánchez, administradora de la Plaza Pecuaria de Iscoconca, por presuntos actos de corrupción y maltrato a trabajadores y comerciantes.
1: José Banda Marcelo, presidente del IPD Cajamarca, refirió que se hace inspecciones permanentes antes, durante y de los partidos que se realizan en el Estadio Héroes de San Ramón, tal como lo hizo la Fiscalía de Prevención del Delito.
0: El gobierno central dispone el cese de la subprefecta de la provincia de Hualgayoc, Silvia Villanueva Silva, en cumplimiento de las facultades otorgadas por la Ley de Organización y Funciones del Ministerio del Interior, la Directiva 009-2024.
1: Aprueban el expediente técnico para la construcción del nuevo Colegio La Florida, que contará con un presupuesto de 38 millones de soles, que podría iniciar en el mes de agosto de este año, informó el director segundo Ayala Salazar.
0: Antonio Soto Fructuoso, exalcalde del distrito de Chetilla, y la población del lugar exigen explicaciones por retraso de la carretera Cajamarca-Cumbimayo-Chetilla-Chonta.
1: El congresista Hamley de Echevarría atendió denuncias en el caso del bypass en Cajamarca. Además, tomó en cuenta las peticiones para la ejecución de la carretera Cajamarca-Cumbimayo-Chetilla y señaló que este caso tendría que ser solucionado.
0: 7:11 en las nacionales e internacionales. El congresista de la bancada de Somos Perú, José Bernardo Pozo Nunura, presentó un proyecto de ley que autoriza el nuevo retiro voluntario de hasta 4 unidades impositivas tributarias, equivalente a 22 mil soles, a los afiliados al sistema privado de pensiones AFP.
1: En un despliegue sin precedentes que unió a todas las regiones del país, más de 25 mil estudiantes iniciaron de manera simultánea la etapa UGEL de los Juegos Escolares Deportivos y Paradeportivos, luego que sonara el gran pitazo inicial en el Coliseo de la Institución Educativa Emblemática Mercedes Indacochea en Barranco.
0: La Cámara de Diputados de Bolivia celebrará una sesión virtual para debatir un proyecto de ley para eliminar restricciones a la intervención de las Fuerzas Armadas en conflictos internos, en medio de protestas y bloqueos de carreteras que cumple 21 días y que exigen la renuncia del presidente Rodrigo Paz.
1: Y en los deportes, el tricampeón de fútbol peruano Universitario de Deportes cerró la noche de ayer una magra participación en la Copa Libertadores 2026 con un empate 0-0 ante Deportes Tolima, esto en el Estadio Monumental, un resultado que eliminó el más importante torneo continental y de paso lo dejó sin chance de ir a la Copa Sudamericana.
0: 7:13, contacto informativo de Continente, lo que prefiere la gente, 12 años en el aire. En un momento estaremos ampliando estas y otras informaciones.
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4: Así es, y como hay múltiples quejas en nuestra ciudad de Cajamarca y como también en distritos y provincias, con toda confianza pueden usar nuestras líneas 976017576 y también la línea fija 357525 para conocer con las evidencias correspondientes su queja o denuncia o su incomodidad, con toda confianza. 7:15, pero antes algo importante, no se olvide, atención amigo conductor, en Grifos 3B cada 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
5: 7:15 en el país. ¿Qué está pasando, señores, en la carretera Cajamarca, Cumbemayo, Chetilla? No sé si el tema de Chonta en realidad debería decirse, porque única y exclusivamente se habla de este tramo de la carretera, ¿no? Por eso es que la población está indignada, preocupada, molesta, y no solamente la población, sino también las autoridades y exautoridades, ¿no? Llegó a Cajamarca el exalcalde del distrito de Chetilla, el señor Antonio Soto Fructuoso, para pedir una explicación y además para exigir que se ejecute estos tramos de la carretera, ¿no? Cajamarca, Cumbemayo, Chetilla, porque él dijo incluso estamos con la población del Cumbe y creo que sí se ha movilizado también la población del Cumbe para pedir que en principio se explique el retraso y en segundo término el uso del material, o sea, en qué condiciones se está ejecutando esta carretera. ¿Hay supervisora o no hay supervisora, señores? Que se ha coludido, a lo mejor no lo sabemos, ¿no? Podría darse el caso. Pero vamos a escuchar al exalcalde Antonio Soto Fructuoso hablando justamente sobre este tema.
6: Bueno, ante todo agradecer a los medios de comunicación por esta entrevista. Bueno, nosotros venimos ya desde el expediente técnico mal con nuestro, con esta carretera. Con el señor Villar, se hizo un mal expediente, se luchó 1 año y medio para conseguir los 6 metros. Gracias a Dios, ya bueno, la plataforma de 6 metros ya está. Sin embargo, hemos tenido la mala suerte de que gana una empresa sin experiencia de estos trabajos. Hacen un mal trabajo que la persona más común se ha dado cuenta de todo esto. Es por eso es que el día de hoy nos hemos convocado dirigentes de todo el distrito, incluido el Cumbemayo, para poder dialogar aquí en esta municipalidad. Como una última oportunidad, porque prácticamente vamos a tener nosotros una carretera muy mal. Ya estuvieron algo así en el tramo Cumbemayo, hasta el kilómetro 14. Pusieron el pegamento, pusieron por supuesto una gravilla que es buena también, una arena. Sin embargo, el traslado de los trailers que han encontrado ya allá una cantera que es caolín, han destruido ya esos 14 kilómetros, ahora está destrozado toda la plataforma. Y allí pretenden sellar la bicapa. Y eso es lo que nos preocupa a cada uno de los presentes que estamos acá.
7: ¿Hay la problemática de la carretera que no llegaría hasta Chonta Baja también?
6: En ese sentido, tenemos también los dirigentes de esa parte, que ellos expresarán sus motivos, cuál es la verdad de ese punto, que sí hay un comentario. O sea, no estamos acá representando los 42 kilómetros que está en esta carretera, ¿no?
8: Ahora, ha habido respuesta ya de funcionarios de la municipalidad a acercarse sobre estos malos trabajos, aunque sea la empresa.
6: Anteriormente nos recibió en el 2025 el Consejo Municipal, que nos dijeron que bueno, pues hay muchas observaciones, que son 20 tomos y que lo van a levantar las observaciones. Y nunca hicieron levantamiento, por ejemplo, de alcantarillas. Entonces ahora eso es la desconfianza de nosotros que tenemos que...

0: que definitivamente parece que la empresa les domina al alcalde, a los regidores y todos les tienen miedo. Eso es lo que se puede observar.
1: ¿Ha conversado con el alcalde usted o con algún regidor?
0: Últimamente no. Acabamos de presentar un documento el día viernes para el Consejo Municipal. Para dialogar, al menos conocemos que el Consejo Municipal es la máxima autoridad en el en Cajamarca, ¿no? Entonces, por lo menos ellos que tomen también parte, que hagan su trabajo. O sea, no nos venía a pedir una caridad, sino que hemos venido a pedir ellos justamente la función del regidor es fiscalizar. Y aquí no hay ninguna fiscalización por parte de los regidores.
2: ¿Quiere decir que los regidores están de pantalla o algo así? Como que solo justifican por justificar, nada más.
0: Claro, para la carretera especialmente del Cumbe sí. Para otros casos no puedo decir, pero para el Cumbe sí. Van los regidores quizás, pues, como es un centro turístico de turistas, pues más que todo no podemos ir a otra
3: cosa. Es modelo. Evidente el mal estado de los trabajos que se viene realizando.
0: Por supuesto, por supuesto. La persona más común lo ve. O sea, ahí está, no hemos venido a calumniar a nadie.
2: Inclusivemente la Contraloría creo que interviene.
0: Por supuesto, la Contraloría está haciendo también su parte, pero parece que no hacen caso omiso. Tenemos, por ejemplo, un supervisor que dizque está supervisando, pero para mí que yo no creo que se equivoquen tantos ojos de supervisión, que tantas cosas hay, pero no hacen bien los trabajos.
2: Uy, si no deben ser escuchados, ¿qué medidas van a adoptar?
0: Bueno, yo pienso que nos van a escuchar ahora. Vamos a hacer un acta de compromiso. A eso hemos venido. De ser que ya no nos escuchen, pues bueno, nosotros tomaremos acciones ya con asambleas de nuestro distrito y bueno, ya tomaremos otras decisiones ya por asambleas dentro del distrito de Chetilla. Como lo hicimos, por ejemplo, en el 2000 prácticamente 22, donde el señor Villar y el señor Henry se rieron de nosotros acá.
2: Se burlaron
0: de nosotros. Y miren. Y estos señores, gracias a Dios, digo así, que no fueron más allá, dice que estaban yendo a la región a postular. Y le dijimos aquí, señores, no pueden hacer un expediente técnico en la carretera el Cumbe Mayo, y sin embargo van a ir a una región, y creo que la ciudadanía de la región los descartó y no hay, creo que ni como políticos, y eso es también una gran bendición de Dios, que gente mala nunca más debe ir en estos quehaceres de obras públicas, señores.
2: Su nombre completo.
0: Mi nombre es Antonio Soto Fructoso, el ex alcalde de Chetilla, y también, miren, no solamente he venido a jactarme y a reclamar, el quien habla fue alcalde, señores, ya hace mucho tiempo, en el año 2006, finalizamos electrificando nuestro distrito de Chetilla, y en este año cumplimos 25 años de luz al servicio de nuestro pueblo con una tarifita de 6 soles. Este año vamos a estar de fiesta nosotros, pero por una obra de 25 años, señores alcaldes provinciales. Si tuviera la oportunidad de ser alcalde unas cuantas horas, esa empresa me lo tendría que despedir en una forma inmediata, señores.
3: Muchas gracias. Alcalde actual está sumando ciertos reclamos, el alcalde de Chetilla.
0: Con mi hermano no debo hablar, es un muchacho que todavía está aprendiendo, a él lo han echado al bolsillo. No puedo hablar mal de un joven que todavía quizás él está aprendiendo, a él le falta. Y a él está ordenado pues prácticamente acá por sus jefes que están en la provincial, son de la misma línea.
3: Se mantiene decisión política, por supuesto.
0: Claro, pero no puedo maltratar a mi alcalde que está prácticamente en formación. Muchas gracias.
4: Perfecto,
0: muchas
4: bueno, gracias. Ahí hemos escuchado entonces al exalcalde de el distrito de Chetilla, Antonio Soto Fructuoso, ¿no? En su momento, cuando era autoridad, en realidad ha ejecutado varios proyectos, ¿no? Y seguramente la población conoce, sabe de esta situación. Pero lo que está ocurriendo realmente ha llamado poderosamente la atención en la ejecución de este tramo de la carretera Cajamarca hacia Cumbemayo y Chetilla, el distrito de Chetilla. El problema mayor, señores, que se presenta en este tramo de la carretera, ni las autoridades ni los fiscalizadores han visto esto, ni lo verán, porque es parte de lo que funciona, digamos, como un engranaje de la corrupción, ¿no? Que tiene que ver con este tema absolutamente, ¿no? Claro y visible que está pasando en este tramo de la carretera. En todas las obras, si es que realmente no funciona, la empresa supervisora, estamos hablando de una obra completamente deficiente. No se usan los materiales adecuados, no se emplea en realidad el material en las cantidades que corresponde, por eso se habla de deficiencia en la ejecución de los trabajos. Y una carretera, estamos hablando con el presupuesto que tiene, sinceramente debería quedar en buenas condiciones. O sea, si pasa una

0: unidad pesada, por ejemplo, por esa zona, y el transporte permanente que va a haber de los buses, porque eso también estaba en cuestión. Los buses van a pasar por esa zona porque van a llevar los turistas a la zona de Cumbemayo. Entonces no tendría por qué deteriorarse, no tendría por qué malograrse, ¿verdad? Si se ejecuta de buena manera, empleando los materiales adecuados. Pero si esto no pasa, claro, es evidente que en poco tiempo vamos a tener el deterioro de la ejecución de la vía.
1: Claro, evidentemente esta es una falta de respeto de las autoridades, ¿no? El señor Wilder Max Narro Martos, gerente municipal de la provincia de Cajamarca, de la municipalidad provincial de Cajamarca, en una entrevista anterior, hace algunos meses atrás, manifestó de que él iba a hacer las veces de supervisor. Imagínense. O sea, no hay empresa supervisora. ¿Cómo se trabaja actualmente? Se entiende que un proyecto debe tener una empresa ejecutora y una empresa supervisora, pero él dijo que iba a supervisar. Ahora, el pueblo le aceptó. ¿Y qué supervisó, señor Wilder Max Narro Martos? Qué tal falta de respeto a la población, ¿ah? Y bueno, hay que felicitar al exalcalde de Chetilla, que realmente en ese tiempo todavía teníamos autoridades valorables, pero ahora lo que tenemos realmente no solamente es motivo de denigrar o despotricar, sino también de preocupación y de desesperación por el tipo de autoridades que tenemos. Pero la culpa lo tenemos nosotros, pues, por elegir a esta gente que han buscado ya su negocio en la política. Quien invierte en sus campañas, lo elegimos. Qué equivocados que estamos. Mientras que el otro, que tiene buena voluntad de servir y no invierte en la campaña, no es elegido. Así que hay que un poquito reflexionar.
0: Claro, y hay que hablar, señores, del presupuesto. Estamos hablando de más de 50 millones de soles. Entonces, estamos hablando de una obra de infraestructura, de mejoramiento, de construcción, de asfaltado, de alcantarillas, de cunetas, de señalización. Y hace algunos días nos han mandado algunos videos de esta carretera indicándonos precisamente que las alcantarillas, las cunetas y la señalización no existe, o si existe, pero, o sea, completamente deficiente. Señores, lo que está pasando en este tramo de la carretera Cajamarca, Cumbemayo, Chetilla. Así que yo pido, y siempre les he dicho a la población, ustedes son los señores que van a fiscalizar, ustedes van a ser los más interesados en que la obra se ejecute de buena manera, porque a ustedes les va a servir. A la empresa no, a la supervisora no, al municipio tampoco, porque se van, son autoridades que están y funcionarios que están de paso y no les importa. Bueno, vamos con los oyentes.
1: Así es, tenemos comunicación, estamos en el aire. Buenos días, contacto informativo de Continente. Su nombre, por favor, ¿de qué parte llama?
2: Mi nombre.
1: El señor Wilder Guevara Cabanillas, creo. Bueno, parece
0: Buenos días.
1: No tenemos buena señal, no tenemos buena comunicación. Señor Wilder, le escuchamos, adelante. Vamos a ver si recuperamos la comunicación. Al parecer estábamos con el señor. Sí, adelante, señor Wilder.
2: Le digo, para felicitarle a este señor exalcalde chetiliano que se amarra bien los pantalones, no como este alcalde chucho que ahorita solamente está de pantalla. ¿Qué pasa los chetilianos? ¿En dónde estaban en esas épocas cuando los chetilianos se ponían al frente y defendían su pueblo? Viva es el señor exalcalde que dice que puso su luz, que le cuesta 6 soles. Mire esa carretera, cómo lo están haciendo hoy en día. Todo autoridad va por la plata, a robar plata y no hacer bien las obras. Muchas gracias y Dios le bendiga a este señor exalcalde. Lo felicito, que así deben de ser las autoridades. No deben ser corruptas, ladrones, que están acostumbrados solamente a llevar la plata. Muchas gracias y Dios le bendiga. Y vamos, Radio Continente, la voz del pueblo. Muchas gracias, Dios le bendiga.
0: Muy amable, gracias, señor Wilder, por la llamada. Evidentemente esto genera tremendo malestar, porque ya decíamos, en la carretera Cajamarca, Cumbemayo, Chetilla, la supervisión la tienen que hacer ustedes, ciudadanos, ustedes, pobladores, ustedes que están permanentemente en esa zona, porque si se hace mal, si no se ejecutan bien las cunetas, no hay señal.

0: señalización, las alcantarillas las están haciendo mal, el asfaltado de igual manera, va a afectarlos directamente a ustedes porque son usuarios de esta vía de comunicación. A la empresa no le interesa, lamentablemente. Lo único que le interesa es llevarse el presupuesto. Así no haya hecho bien las cosas, es así, porque luego la empresa se va. Podría, claro, acarrear una denuncia más adelante, pero ya sabemos cómo se maneja este tema de las denuncias en las empresas, señores. Así que, por lo tanto, pedimos supervisión de la población en esta zona, en este tramo, en la carretera Cajamarca-Cumbemayo-Chetilla, y que realmente genera un tremendo malestar para la población. 7:29 en el país.
1: Así, 7:29, vamos a ir a la pausa aquí en Contacto Informativo de Continente, lo que prefiere la gente. Retornamos más adelante con más información.
2: Enseguida regresamos con más noticias en Contacto Informativo.
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10: Regreso en la jornada matutina de Contacto Informativo. Y no se olvide que nuestras líneas, como siempre, disponibles para que nos llamen con toda confianza y nos den a conocer todas sus quejas, denuncias, comentarios, opiniones o reportes de lo que crean conveniente. 976-01-7576 y también la línea fija 357525. Contacto informativo de Continente, lo que prefiere la gente.
11: 7:35, la regidora Julia Guerrero ha solicitado al alcalde interino Eduardo Quirós cesar en el cargo a Laura Sánchez. ¿Quién es Laura Sánchez? Administradora de la Plaza Pecuaria Iscoconga por presuntos actos de corrupción, maltrato, no solo a los trabajadores, sino también a los comerciantes, y por el pésimo desempeño durante el proceso que se tiene que enfrentar, principalmente los días lunes, transportistas que estaban incómodos también con su trabajo, porque no había orden, no había seguridad, no se prestaba las condiciones para poder estar transitando en esa zona.
10: En un firme compromiso con la transparencia y el correcto uso de los bienes públicos, la Subgerencia de Productividad y Promoción de la Inversión de la Municipalidad Provincial de Cajamarca emitió el informe número 0013-2026, el cual expone de manera detallada la crítica situación administrativa, operativa y laboral recibida por la actual gestión del Centro de Beneficio de Ganado.
11: El documento elaborado tras una visita de inspección realizada en compañía de la regidora Julia Guerrero en representación de la Comisión de Gestión evidencia un conjunto de irregularidades y omisiones que afectan directamente el patrimonio institucional y la continuidad operativa de la planta.
10: Hay desaparición de equipos de cómputo. Durante la fiscalización se detectó que un módulo de computación completo, CPU, monitor, teclado y mouse, asignado patrimonialmente al Centro de Beneficio de Ganado, fue trasladado de manera irregular a las instalaciones de la Plaza Pecuaria durante la gestión de la ex administradora señora Laura Sánchez. Dicho movimiento no cuenta con comunicación formal, autorización documentada ni registro de fecha exacta, lo que constituye una grave inconsistencia en el control de bienes del Estado.
11: En cuanto a la planta industrial en riesgo por falta de especialistas, al tratarse de una planta industrial, el centro requiere atención especializada permanente. Sin embargo, se constató la ausencia de personal electricista.
10: La anterior administración removió de su área al técnico Carlos Caballero, a pesar de las necesidades existentes. Ante este riesgo operativo, la actual administración ha solicitado su reincorporación inmediata. Asimismo, se alertó que el centro opera sin registro ni reportes documentados de mantenimiento preventivo o correctivo de su maquinaria y equipos desde su inauguración hasta la fecha.
11: Hay denuncias de hostigamiento laboral, señores. El personal del Centro de Beneficio de Ganado manifestó formalmente su malestar ante situaciones recurrentes de interferencia en sus labores por parte de la administradora Laura Sánchez, que hoy se convirtió en exadministradora.
10: Los trabajadores señalaron que estas acciones generaban un hostigamiento constante hacia todo el

0: personal, afectando negativamente el desempeño de sus funciones y el clima laboral, por lo que se ha solicitado el cese definitivo de cualquier intervención por parte de la mencionada exfuncionaria.
1: En cuanto a la manipulación de reportes de ingreso y recaudación, el hallazgo más alarmante corresponde al control de ingreso de animales. Al revisar los registros previos a la cual la actual gestión asumió funciones el 12 de enero del presente año, se detectó que a las fechas 13, 20 y 27 de diciembre de 2025, así como el 3 de enero de 2026, el centro fue registrado bajo condición de mantenimiento.
0: Sin embargo, los cuadernos de control interno y las hojas de registro de pesos y vísceras demuestran que en esos días el centro sí operó y prestó servicio de manera normal y continua. A pesar de haber procesado animales como porcinos y vacunos, no existe un reporte de recaudación congruente con el ingreso real del ganado, ocultándose la información financiera y operativa de dichas jornadas a la sugerencia.
1: Bueno, ahí está, señores, todo lo que ha contemplado el sustento claro para la salida de esta señora administradora de el Camal de Cajamarca y de la Plaza Iscoconga, ¿no? Porque ahí se sacrifican además los animales y en la pecuaria también hay la concurrencia de quienes van a vender su ganado los días lunes principalmente, pero la señora Laura Sánchez hacía de la suya. Y las denuncias, claro, han sido permanentes y constantes, porque también hemos recibido esas denuncias aquí en Contacto Informativo y hemos trasladado a las autoridades, hemos trasladado esto a los funcionarios, pero también, por supuesto, a quienes tienen que fiscalizar, y son los regidores que tienen que estar permanentemente fiscalizando, y parece que han empezado a hacer su trabajo, señores, porque a veces ya es insostenible algo que pasa, ya no se puede tapar el sol con un dedo, como se dice comúnmente o normalmente, porque las evidencias están a la vista, a la luz, y eso no puede darse continuidad. Me parece bien, señor alcalde interino Eduardo Quiroz, que haya tomado también esa determinación de cesar en sus funciones a la señora administradora de ese entonces de la Plaza Pecuaria, Laura Sánchez, que ha estado inmersa en varios hechos, en varios temas, no solamente administrativos, sino también con el tema de los recursos. O sea, a pesar de haber procesado animales como porcinos y vacunos, por ejemplo, no había reporte de recaudación. O sea, esto no era congruente, no era real de lo que ingresaba, el número de animales que ingresaban con la parte financiera operativa que se daba en este caso. Entonces, amerita, señores, que estos funcionarios de uñas largas no estén más en una gestión municipal, porque manchan, porque daña la imagen de una gestión, porque quién tiene que asumir toda la responsabilidad, finalmente es la cabeza. Así que, señores, me parece bien que se haya hecho este trabajo de tanta ineficiencia que ha tenido esta exadministradora.
0: Y felizmente la regidora oficialista Julia Guerrero ha hecho su trabajo en esta oportunidad, por lo menos para transparentar ese trabajo de podredumbre que siempre existe en el Camal municipal, desde mucho antes, en el Escamal, por ejemplo, cómo se escuchaba la corrupción de parte de los administradores. Y ojalá que realmente este sea un inicio, aunque es difícil, pero de todas maneras, de alguna forma se está transparentando, dada la situación también coyuntural por la que atraviesa nuestra municipalidad provincial de Cajamarca y la forma como está la operatividad de este Camal, que no tiene el drenaje correspondiente y hay una serie de dificultades también que siempre se denuncia. Esperamos que realmente se haga algo.
1: 7:43 en todo el país. Hay problemas, hay denuncias, señores, en el caso de la ejecución del bypass en Cajamarca. Hamlet Echevarría, congresista por Cajamarca, llegó hacia el Capañán para poder atender, dijo él, para poder escuchar la necesidad, el reclamo de la población, no solamente en este tema de el bypass, sino también de la carretera Cumbemayo. Están apareciendo, ¿no?, los congresistas por Cajamarca. Aparecen también ya los consejeros diciendo que van a fiscalizar. Oh, señores, ¿no? simple y llanamente que hay intereses.

0: Van a tener todos los de Chetilla la reunión para ver por qué hay problemas en la continuación y en la construcción, no de la bicapa, ya que eso ya creo que era que se entregue el año pasado, porque juntamente con mi persona fuimos los que destrabamos eso. No, yo tenía entendido que ya se había entregado, pero lamentablemente, claro que ha ido, se supone que ha habido una extensión, pero eso es lo que quieren ser escuchados los compañeros.
1: Hay algunos denuncias de malos trabajos que viene realizando la empresa y lamentablemente la población está llegando porque las obras están
0: Es a nivel nacional, hay paralizaciones, hay zonas, poblaciones afectadas, dicen ellos, ahorita lo que quieren escuchar ellos, ¿no? Y ver el compromiso de la autoridad competente, ¿no? Ellos son los que ejecutan, ellos son los que deben terminar y sincerarse, porque querían primero conversar con los representantes. Y a mí jamás me va a gustar eso, que lo respondan a toda la población. Me encierro con dos o con tres y mañana me van a decir, allá, ya trataron con él, ya les pagaron al congresista. Y eso a mí, de mi parte, digo, como congresista cajamarquino, nunca está metido en cosas de mafia
1: también,
0: corrupción.
1: Hay pueblos vecinos del bypass que también le han pedido también su interés.
0: Justamente por eso más he venido por el bypass, porque se tiene que respetar los protocolos, los requisitos. No tenemos a las diferentes autoridades, hemos oficiado a Contraloría, la cual pues no tiene respuestas adversas, el Colegio de Ingenieros, también tenemos a la Fiscalía, que también hemos oficiado, no nos han contestado, ¿no? Pero en fin, eso creo que se va a establecer en su debido momento.
1: ¿Hay apertura del alcalde? ¿Lo va a recibir a lo
0: que? Creo que recién me entero también que ya no está el alcalde Joaquín, está el alcalde de interino, no sé, esperamos, ¿no? Que como alcalde interino sepa moderarse para llevar la reunión con altura y que nos dé unas luces sanas, concretas, ¿no? Que la población también se sienta satisfecha de lo que en realidad quieren hacer. No es que estamos en contra, pero también que le dé a conocer. Hay muchas denuncias e incomodidades de la población que en realidad sorprende. Y más aún, ¿no? Hay un problema que casi lo ha aumentado el doble de presupuesto. Qué bonito, ¿no? Qué bonito. No, pues, hay cosas que tiene que el alcalde o su representante tiene que responder.
2: ¿Qué va a hacer usted como congresista, como fiscalizador?
0: Primero estoy fiscalizando, recibiendo la intervención. Sí, ya se viene. Pero también, no olvidar que ya les dije, tiene sus protocolos, tiene sus requisitos. Uno de esos es la licencia social. ¿Y la licencia social quién es? Entonces nosotros tenemos que ver primero, ¿no?
3: Dime, Malca. También hay retrasos en la obra carretera Augusto Acompaño. ¿Participar también?
0: Perdón, sí, disculpe.
1: Hay bastantes sinvergüenzas que
0: a ver, identifícate, hermano.
4: Yo me llamo Wilber Villa, pero ¿sabe qué, oiga? ¿Qué hicieron las autoridades anteriores? ¿Qué hicieron las autoridades anteriores? Ahora a Cajamarca le falta bastante infraestructura. De repente, yo no soy ingeniero, soy técnico. A bastante infraestructura le falta a Cajamarca, eso no nos damos cuenta. Ahora todos los políticos se meten. Dejemos que vaya el proyecto.
0: Dicen los anteriores, está incluyendo Joaquín Ramírez.
4: Los anteriores, los difuntos politiqueros, así como Villar y su antecesor, señor, que no hicieron nada por Cajamarca.
1: Señor,
0: pero él está quejándose ahí, además, la manera, porque está perturbando la conversación que yo tengo con a la periodista. Dime, madre, restrícteme la pregunta.
3: Si es que también va a fiscalizar la obra que está en ejecución, la carretera Otuzco Acompaño, que presenta retrasos.
0: Sí, mayormente te digo, sinceramente, no me han comunicado todavía eso, recién me entero, así como lo de Chetilla ahorita que tienen, porque les digo, ya esta obra se ha destrabado hace tiempo. Y tengo muchas obras, tenemos en Jaén, tenemos en Celendín mismo.
1: ¿Qué puntos exactamente va a intervenir el señor?
0: Ahorita, ahí están los puntos. Primero tenemos que recibir la información de varios puntos que en realidad nos van a dar a conocer los que están en la reunión.
5: ¿No? O sea, señor congresista Hamlet de Echevarría, ¿usted no sabe de la ejecución de la carretera Otuzco-Combayo? Una obra que tiene tres periodos, tres gestiones de autoridades y que siguen en la misma situación actualmente, y usted dice, no me han comunicado. O sea, usted es congresista, señor Hamlet de Echevarría. ¿Se ha olvidado la función o las funciones que tiene que cumplir como parlamentario y únicamente a usted lo tienen que llamar y decir, esto está pasando? de buena voluntad suya, usted no puede hacer

0: ¿Acaso el proceso de fiscalización? Por eso, ciudadanos peruanos, ¿qué tipo de parlamentarios han elegido, digo, han elegido en esta región Cajamarca para poder ser representantes, ¿no? El congresista Hamlet Echevarría lamentablemente desconoce de esta carretera. ¿En qué condición está? ¿En qué avance está? ¿Cuánto presupuesto tiene? No sabe, porque no le han comunicado, dice él. En el bypass está viendo el proceso de ejecución y dice, bueno, estamos tratando de ver y conversar con los vecinos para ver una solución. Señor congresista, pues esa creo que no es, me parece, la información clara que usted maneja. En principio, hay que conocer el presupuesto, ¿no? ¿Qué cantidad de presupuesto se va a usar y en qué condiciones está ahora haciendo los primeros trabajos ya en el óvalo, en esa zona donde se ejecutará, donde se realizará finalmente el bypass, con un presupuesto de más de 65 millones de soles tiene este bypass en Cajamarca? Y claro, otro problema es la carretera Cajamarca-Cumbemayo-Chetilla. Dice, tengo dos reuniones, voy a ver para poder reunirme con los señores y ver qué puedo hacer. ¿Qué va a poder hacer, pues, señor? Si simplemente va a recoger la información y seguramente usted va a ver posteriormente. Lo que queremos son acciones, señor parlamentario. La verdad que en este caso no lo tiene.
1: Así es, que le crean los demasiado ingenuos, señor Hamlet Echevarría, congresista de la República. 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
0: 7.51 en el país. Se ha aprobado, señores, ya el expediente técnico para la construcción del Colegio La Florida en Cajamarca. Su director, segundo Ayala Salazar, habla sobre este tema, dijo que podría iniciarse la ejecución en el mes de agosto de este año. ¿Cuán avanzado está el expediente? ¿Cómo van las gestiones y coordinaciones? Tenemos la nota.
2: Y es sobre cómo va el avance para el tema de su infraestructura, de su institución.
3: Buenos días, y saludo a la colectividad cajamarquina, y gracias por visitarnos a la institución educativa.
4: Se hablaba del tema de la infraestructura, director, sí. ¿Cómo está la situación?
3: Sí, bueno, nosotros, como es de conocimiento público, venimos realizando una gestión para la mejora de la infraestructura desde ya hace 11 años. En este caso estamos siendo atendidos por el gobierno regional a lo largo de estos 11 años. Y bueno, a este momento nosotros ya tenemos el expediente técnico aprobado, presupuesto aprobado.
4: ¿De cuánto?
3: Un promedio de 38 millones de soles. No puedo precisar con exactitud, tendría que acceder al documento.
4: Es un aproximado
3: y estamos a la espera de un informe financiero que se tiene que realizar en el propio gobierno regional para que luego ya todo el expediente completo con el informe de la oficina del equipo técnico de lo que tiene que ver con la parte, digamos, de ingeniería y también el informe que tiene que ver con asesoría. Entonces, todos esos informes junto al expediente va a pasar a lo que es Contraloría, y en este caso solamente estamos esperando el informe financiero que está en el área correspondiente, y luego de lo que es esto, Contraloría, que debe más o menos demorar un mes, retorna ya al gobierno regional el expediente para que el comité, que ya tenemos también el comité conformado, tenga que hacer ya esta adjudicación, ¿no?, de esta obra a una empresa que se va a realizar bajo la modalidad de obras por impuestos.
0: Bueno, esperemos que se haga. La mayoría de obras están ejecutándose de esta manera, como obras por impuestos, ¿no? En la gran mayoría en Cajamarca y también en

0: La región. 7:54 en el país. Señores, 9 meses de prisión preventiva para este sujeto que intentó matar a su pareja. Esto ha ocurrido en la provincia de Selendín y por ahora tiene orden de captura a nivel nacional.
1: El juzgado de investigación preparatoria de Selendín dictó 9 meses de prisión preventiva contra Néstor Ramírez Rodríguez, investigado por el presunto delito de tentativa de feminicidio en agravio de Noemí Correa Lozano, quien resultó con graves lesiones tras ser brutalmente atacada en el distrito de Guazmín, provincia de Selendín.
0: La magistrada a cargo declaró fundado el requerimiento de prisión preventiva presentado por la primera Fiscalía Provincial Penal Corporativa de Selendín, al considerar que existen graves y fundados elementos de convicción sobre la presunta responsabilidad del investigado, en este caso que generó conmoción nacional y motivó la intervención del Ministerio de la Mujer y Poblaciones Vulnerables.
1: Durante la audiencia, el órgano jurisdiccional evaluó la sospecha grave y vinculación del imputado en la comisión de delito, además la complejidad de las diligencias pendientes de investigación, así como la conducta del investigado, quien a la fecha se encuentra como no habido.
0: Asimismo, se advirtió la necesidad de garantizar el correcto desarrollo del proceso penal y evitar riesgos de fuga o también la obstaculización.
1: En su resolución, el juzgado ordenó la inmediata ubicación y captura del investigado a nivel nacional y se exhortó al Ministerio Público a actuar con diligencia durante la investigación o las investigaciones, respetando el derecho al plazo razonable y la protección de los derechos de la víctima.
0: Ahí está entonces, encontrándose de alguna manera justicia, ¿no? En este caso de intento de matar a su pareja, este sujeto, Néstor Ramírez Rodríguez, está investigado por el presunto delito de tentativa de feminicidio en agravio de Noemí Correa Lozano, quien resultó con graves lesiones tras un ataque brutal. Ahora la orden de captura está a nivel nacional, porque el sujeto ha escapado, está como no habido por el momento. 7:56 en todo el país. Vamos a ir entonces con lo último. Se señala también que existe hoy un jovencito selendino que ha fallecido en un accidente de tránsito, un trágico accidente de tránsito que ha ocurrido la mañana de este martes. Esto ocurrió en Chontapampa, distrito de Quinjalca, en Chachapoyas. Cobró la vida de Víctor Franco Díaz Rabanal. Según la información, el vehículo de carga pesada que conducía cayó a un abismo mientras realizaba labores de disposición de material en la zona. Reitero, falleció entonces en este accidente el joven selendino Víctor Franco Díaz Rabanal. 7:57 en todo el país. 7:57, vamos llegando al final de Contacto Informativo. Queremos agradecer su sintonía de todos nuestros oyentes. Hoy al mediodía volvemos con más información actualizada, con la información que nos ha quedado también, información deportiva principalmente, que vamos a detallar hoy al mediodía.
1: Así nos vamos, invitándolos como siempre a continuar en la sintonía, porque viene enseguida un programa médico con Enrique Ciesa y más adelante a
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0: Muchísimas gracias. Gracias a todo el Perú. Gracias a ustedes, amigos. Y como dijo Maxi, la dulzura de Caraz, que Dios les bendiga a todos ustedes. Y
1: esta
0: siempre,
1: es la hora. Las 9:53.
0: Bienvenidos con nuestra música.

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5: Esta es la hora. Las 10:25.

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0: Señoras y señores, a partir de este momento, ustedes ingresan al Templo de la Esperanza. Sí, vengan al Templo de la Fe y la Esperanza, porque escuchando este capítulo...
1: Dios cura, la naturaleza sana.
0: Encontraremos la verdadera medicina para las enfermedades conocidas y también desconocidas. Encontraremos la cura para los daños o la terrible brujería. Aquí está la fuente de la vida, que es la grandeza espiritual que Dios ha otorgado a estos seres especiales enviados para el bien. Los hermanos,
1: el poder de la mente gemela de Luz María de los Ángeles, Caumeiros de al servicio de los semejantes.
0: Ellos les dicen, bienaventurados los que escuchan los consejos y orientaciones en este vuestro programa favorito, porque de ellos serán los éxitos, los triunfos y la felicidad que tanto anhelamos.

¿Cómo están, amigas y amigos de todo el Perú? Tengan todos y cada uno de vosotros muy buenos días. Estoy una vez más aquí frente a tu micrófono, conduciendo y dirigiendo este programa en vivo y en directo, desde las cabinas de esta prestigiosa emisora. Agradeciendo siempre a mi Padre Dios que esté en el cielo y en todo lugar, porque así como ilumina el cielo, la tierra ilumina mi mente, mi corazón, para yo estar aquí frente a tus micrófonos, para poder conducir en vivo y en directo este gran programa como Dios cura la naturaleza sana. Este es un programa que realmente te incentiva y te motiva a seguir, sobre todo hacia adelante. Quien les habla es la señora Luz María, que estoy ubicada en mi casa, en mi hogar, en el Jirón Cáceres, cuadra 15, aquí en esta hermosa ciudad de Cajabamba. 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Y en este momento vamos a dejarle ingresar este hermoso tema que llega al alma, que llega al corazón, especialmente para ti, amiga, amigo, tú que estás enamorado, tú que has entregado tu vida a ese hombre o a esa mujer, creyendo, confiando que realmente van a estar juntos para siempre. Pero de un momento a otro, quizás ella o él te engañó, te mintió y se fue, dejándote sola. Entonces, para ti, te dejo ingresar este hermoso tema. Escúchalo con atención, que va directo al corazón.

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1: Claro que sí, recuerden, amigas y amigos, que la atención es en mi casa, en mi hogar, que está ubicado en el Jirón Cáceres, cuadra 15, aquí en esta hermosa ciudad de Cajabamba. Usted llega al supermercado, camine de frente hacia arriba sin voltear a ningún lado. Antes que llegue al último poste, a la mano derecha hay una casa de material noble de 3 pisos. Pase usted por el callejón hacia el fondo, que yo estaré dispuesta para atenderle con el debido respeto y seriedad que cada uno se merece. Acá vas a encontrar una mujer, una madre con muchos años de experiencia que avalan mis conocimientos. Estos años de conocimientos que yo tengo quiero compartirle con cada uno de vosotros. Muchas personas ya han comprobado los trabajos, los tratamientos que yo hago, porque acá estoy haciendo los tratamientos de florecimientos con los perfumes esotéricos, con la misha rastrera, la misha curandera, la mocura macho, la mocura hembra. Estoy acá haciendo los tratamientos de florecimientos para que puedas tú prosperar, triunfar y que te puedas liberar de ese sanamiento, de ese daño, de esa maldad, para que tú superes, salgas de ese hoyo, de ese fango. Pero tienes que tener fe, creer en Dios y confiar en mí. Recuerde que las plantas que ha sembrado nuestro Padre Dios lo ha dejado con el propósito de curarnos, porque Él dejó la enfermedad, dejó la llaga, dejó la herida, pero también dejó la cura. Por eso, no dejes para mañana lo que puedes hacer el día de hoy. Hoy día es un día importante, un día propicio, un día adecuado para hacer tu visita al Jirón Cáceres, cuadra 15. Usted llega al supermercado, camine de frente hacia arriba sin voltear a ningún lado. 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Al costado hay un callejón, pase usted por ese callejón hacia el fondo, sin ningún compromiso, sin ningún temor, que yo estaré para atenderle con el debido respeto y seriedad que cada uno se merece, porque a través del pulso yo le voy a decir en qué parte le duele y cómo le duele, y mediante las 78 cartas del tarot le voy a decir si la enfermedad que usted tiene es buena o mala, cómo, en dónde lo ha recogido. Si te puedo curar, me comprometo a curarte, pero si veo que no, te mando a la ciencia médica, porque los doctores, las enfermeras estudiaron muchos años para salvar muchas vidas. Por eso, amables oyentes, no dejen para mañana lo que pueden hacer el día de hoy. Hoy día pueden venir, que yo les voy a atender, no importa la hora. Ustedes pueden venir en cualquier momento que vean conveniente. Como yo les digo siempre, los problemas, las enfermedades, las desgracias no avisan. Venga usted o nos puede hacer su llamada mediante el hilo telefónico al 958-53-2122, de la cual podemos tener sobre todo un diálogo personal, o también nos puede hacer su llamada mediante el hilo telefónico al 958-53-2122. Recuerden que para todo hay solución, y la atención no hay problema que le puedo atender en cualquier momento. En este momento vamos a dar inicio al cofre de correspondencias. Preste mucha atención porque una de ellas puede ser la suya. Atención a la persona que me manda su mensaje desde este lugar como es. Dice así de esta manera: Nuevo Chichir. Atención, Nuevo Chichir, a la persona que me escribe su mensaje, la flor deshojada, dice señora Luz María. Ahí le mando mi nombre y mi apellido, pero por favor, eso guárdelo en reserva, solamente de el seudónimo, para yo estar siempre pendiente. El seudónimo es la flor deshojada. Dice señora Luz María, yo quiero saber en cuanto un problema que tiene mi hermano, que está denunciado, que señora Luz la han calumniado, dice que él se ha ido a robar una moto, de la cual mi hermano ese día nos hemos ido con él, dice, a trabajar en el campo. Pero no sé cómo han encontrado una prenda, dice, de mi hermano ahí en la moto. Y ahora le están culpando a él, señora Luz, y la moto no aparece hasta el día de hoy. Pero le están culpando a mi hermano que lo ha robado. Dígame, señora Luz María, ¿cómo ha sucedido estas cosas? Escúchame bien, hija linda. Por eso yo digo siempre, cada persona tiene que saber con quién va a salir. Tiene que elegir buenas amistades. No llamar a cualquier persona que se presente en tu camino. Tu hermano ha sido una persona demasiado confiado. Cuando él ha trabajado en mina, él ha llamado a uno y a otro, e incluso hasta se puso rebelde con tu madre. Lo contestaba que la plata es de él, que él trabaja, que tanta cosa. E incluso hasta la ropa de él emprestado. Y como él emprestado la

ropa a sus queriditos amigos, como él dice, pues ahora esos son las consecuencias de emprestar la ropa a los amigos. Los amigos de él, que él ha llamado y que lo han invitado incluso a tomar para irse a las fiestas, esos amigos que siempre andan tres, esos tres amigos han robado la moto. E incluso, como tu hermano les emprestó, una polera, una camisa, una gorra también les han prestado y no la han devuelto. Con esa ropa se han ido, han robado la moto y lo han dejado la prenda de tu hermano ahí, y por eso ahora están diciendo que tu hermano ha robado la moto, pero no es así, no es así. Te diré, madre linda, que todo va a salir bien, todo va a salir, se podría decir, a la luz con la verdad, porque esto se tiene que investigar y ustedes tienen testigos que realmente tu hermano ha estado trabajando contigo en la chacra. Pues tienen que hacer saber que a esos tres amigos le han emprestado la ropa de tu hermano y ellos han sido las personas quien robaron la moto. Gracias, madre linda, por tu mensaje y gracias también por sintonizar este programa. Atención a la siguiente persona que me manda su mensaje desde Moncada, dice así de esta manera: señora Luz, hace tiempo que he dejado, dice, de escucharle su voz. Me da aliento y me motiva también, señora Luz, y me da mucha alegría al saber que usted continúa en Cajabamba. Hace mucho tiempo ya no le he escuchado, he pensado que se ha ido, qué habrá pasado con usted. Al escucharle nuevamente me incentiva y me da mucha alegría que contamos todavía con usted, porque siempre nos dice la verdad. Yo hace más de 10 años, señora Luz, le visité por un problema que tuve con mi hija, pero gracias a Dios y a usted me dijo toda la verdad. Tal como usted me dijo, sucedió las cosas. Mi hija, dice, se separó del hombre, al final salió tal como usted nos había dicho. Yo estaba de pena al no escucharle, he pensado que se estía ya de Cajabamba. Y ahora que le escucho, quiero solicitar nuevamente, dice, su ayuda, su apoyo. ¿Cuál es el problema que tengo? Le cuento, señora Luz María, que yo estoy muy mal. Me duele demasiado lo que dice los hombros, me duelen los dedos, se me hinchan las rodillas, suenan y no puedo arrodillarme, están hinchadas mis rodillas. Le cuento que me he ido, al no escucharle a usted, acudido, dice, a otra persona, de la cual me han dicho que tengo brujería, que tengo hechicería. Bueno, para serlo honesta y sincera, he vendido, dice, a unos animalitos y con esa plata me fui, que me curaran. Al final estoy con el mismo problema, la misma enfermedad, y no sé qué hacer. Al escucharle me ha dado mucha alegría, que he llorado todavía, dice, de felicidad al saber que usted sigue atendiendo. Y quiero que usted me diga, señora Luz, la pura verdad, si me puede curar para yo venir, o si no, dígame a dónde puedo ir. Madre linda, yo estoy aquí para decir una verdad dolorosa que antes una mentira piadosa. Te hago saber que la enfermedad que tú tienes no es de mis manos. Esto se llama reumatismo, y esto lo que necesitas, un tratamiento de la ciencia médica, porque incluso tienes problemas con los riñones, tienes una fuerte infección, tienes ácido úrico en los riñones y por eso tienes incluso este problema. Son principios de reumatismo que tú tienes, pero si hay tratamiento, hay curación, pero no es de mis manos, pero sí para la ciencia médica. Madre linda, gracias por tu buena fe y gracias por sintonizar este programa. En cualquier momento que usted vea conveniente, le puedo ayudar. No dude en llamarme. Puede venir o me puede llamar en cualquier momento al 958-53-2122. Gracias por su mensaje, madre linda. Atención a la siguiente persona. Este mensaje viene desde Condorumarca.
Atención, Cóndor Marca, a la persona que me escribe este mensaje con el signo Leo, dice señora Luz.

Espero que se encuentre bien de salud en compañía de sus hijos y de las personas que le visiten a diario. Después de estos cortos saludos, paso a decirle lo siguiente. Quiero que me diga la pura verdad acerca de un problema que vengo atravesando hace muchos años. Le digo, señora Lumaría, de la cual yo tuve, dice, un compromiso. Bueno, no sé cómo ni en qué manera ella dejó de existir. Lo encontramos después de 3 días en una casa abandonada, y de la cual, señora Lumaría, me echan la culpa a mí, que yo le maté, especialmente su familia me culpa, y realmente quieren, dice, que yo vaya preso por vida, porque supuestamente piensan que yo lo maté y que yo soy el único responsable. Por eso le pido de todo corazón, señora Luz María, que me diga la verdad. ¿Qué es lo que pasó con ella? ¿Por qué de un momento a otro ella tomó esa decisión de irse de casa, y al perder la vida ahora creen que yo soy el único culpable? Antes que sucedan estas cosas, ella había estado cambiada. Ya no era la misma persona de antes. Por todo renegaba, incluso me dijo que se quería separar. Bueno, yo lo tomé como un chiste, dice, como una broma, y luego me reí y me fui a trabajar. Al final, cuando he venido a mi casa, no la he encontrado. Y estaba hecho un laberinto, señora Luz María, la familia, mi familia, que no sabían nada, porque lo llamaban y no encontraban ninguna respuesta. Por eso quiero ahora que usted me diga qué puedo hacer, en qué manera usted me puede ayudar. Quiero salir de este hoyo, quiero salir de este infierno, pero con su ayuda, de usted, señora Luz María, en primer lugar de Dios y luego de usted. Escucha, mi hijo, mira, yo no quiero hacerte sentir mal, tampoco estoy para calumniar a nadie, pero te diré, hijo lindo, no quiero hacerte sentir mal, en verdad, pero te diré que a ti te habían dicho que más o menos ella estaba saliendo con otra persona, y de la cual tú lo tomaste es una broma, y pensaban que ellos lo hacían de envidiosos. Pero el hombre ha tenido mujer, ha tenido mujer. E incluso han estado ya varios tiempos, de la cual tu esposa ya no ha querido saber nada con el hombre, porque incluso una persona de tu familia lo habían visto a ella con el otro hombre. Desde ahí ella ha empezado a cambiar, a tener miedo, a tener, se podría decir, ese temor que en cualquier momento tú te vas a enterar y problemas vas a tener, que la mujer va a hacer esto, que la mujer va a hacer el otro. Y te diré que tu esposa tomó la decisión mejor de alejarse de la otra persona, y de la cual la otra persona es la que lo ha mandado matar a tu esposa. ¿Para qué? Para que realmente él se lave las manos bonito y digan, pues, que tú fuiste el único responsable, que ella estaba viviendo contigo, no con otra persona. Él no lo ha hecho con sus manos, pero sí contrató personas terceras para que lo maten a ella y realmente no cuente nada. Porque incluso ella le dijo que te va a decir a ti, que te va a denunciar, que esto, que el otro. Entonces el otro, para que todo se quede en nada, mejor lo mandó a callar, lo mandó a la otra vida para que no diga nada. Pues veo muchas cosas más, no puedo decirte a través de los micrófonos por ética profesional, pero sí hay solución para ti. 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

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Vamos a dar solución, porque cuando uno lo tiene la conciencia tranquila, uno puede levantar la frente en alto y no tiene por qué avergonzarse de nada. Y a la vez les diré y te diré que tú no eres el único ni el último que vivas este problema. Muchas personas cargan su cruz. Muchas personas tienen diferentes problemas, pero a veces tratan de fingir, de aparentar que no llevan nada, que no tienen nada, que son felices, pero nadie sabe el corazón de nadie, lo que está pasando. Solamente esas cuatro paredes de tu casa saben todo lo que sufres, todo lo que lloras. Y recuerden que para todo hay solución. Y cuenten con esta madre, con esta mujer, quien te puede ayudar en lo que esté en mis manos. Acá estoy haciendo los tratamientos de florecimiento, los tratamientos de curación, mediante las plantas curativas, las plantas naturales que Dios ha sembrado en este planeta Tierra. Dios ha dejado muchas plantas curativas para poder, sobre todo, curar, emplear en cada enfermedad que usted tiene. Porque todas las personas seremos iguales de carne y hueso, pero no somos iguales en cuanto al pensamiento, al corazón. 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En este momento les voy a dejar ya ingresar un hermoso tema musical, porque ya se llegó el tiempo de despedirme y decirles que me voy con la intención de volver el día de mañana, si Dios me presta vida. Gracias por sintonizar este programa y gracias por dejarme llegar a sus corazones y por abrirme las puertas de su casa para poder llegar a cada uno de sus hogares, a cada uno de sus corazones. Gracias, permiso, muy buenos días. Me paso a retirar con un hermoso tema musical.

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0: Estamos nuevamente retomando nuestra posición laboral a través de 99.1 FM de esta tu estación radial favorita, La Marcanza. Así que por ende voy a enviar un saludo cálido y cordial para quienes recientemente se van reincorporando a escucharnos y también a visualizarnos. Ya para toda la marcamanía de toda nuestra provincia hermosa de Cajabamba, América del Perú y el mundo, para toda la proximanía también, que siempre están escuchando su estación radial favorita, La Marcanza, 99.1 FM, siempre sonando fuerte y punto. Rumbo hasta las 13 horas, 1 de la tarde, menos 5 minutos. Estamos con cada uno de ustedes, acompañándoles con toda la buena música que merita escuchar y disfrutar el día de hoy. Miércoles, ombligo de una nueva semana, por supuesto que sí. ¿Eh? Super miércoles. Un programa de miércoles en el buen sentido de la palabra. Te estamos presentando en esta super mañana espectacular. Saludos para cada una de las reinas del hogar que están escuchando la radio a todo volumen, preparando ese rico, suculento almuerzo con toda la sazón musical que tiene tu estación radial favorita.
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0: ¡Claro que sí!

0: Saludos para Chicharrón allá. Siempre con la barcaza también nuestro amigo Chicharrón, ¿eh?
1: 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Ay, amigo, salud. Con estilo y calidad.
0: Chicharrón. Chicharrón de... ¿de chancho o de chancho? Confirma, confirma.

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0: Ismael Rinsco, bienvenido al programa, bienvenido.
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0: Mi sol y mi brother, el popular Peluchín. Bienvenido al programa también, Peluchín. Saludos, Cupita, saludos. Escuchando en la Marcanza todo volumen. En su flamante unidad móvil. Recorriendo diversos lugares, rutas de toda nuestra provincia de Cajabamba y viceversa.

saludos para mi chochenita, mi brother Olmer Ábalos Valverde. Y bueno, para toda la familia Ábalos Valverde, ¿eh? Siempre escuchando.

nuestras reinas del hogar. Ya culminando la preparación del rico suculento almuerzo familiar hoy miércoles, ombligo de semana. Y acompañaditas, como siempre, de su estación radial favorita, La Marcasa. Siempre sonando Martí Punto. 11 de la mañana con 50 minutos. Hora exacta en todo el territorio peruano. La hora que te informa tu estación radial favorita. La Marcasa. Siempre sonando Martí Punto. Saludos para toda la gentita recontra activadísima, por supuesto que sí, que nos ven y nos escuchan en vivo, como siempre, ¿eh? Cada mañana y parte de la tarde, disfrutando de cada emisión de Habla Positivo, tu programa favorito que cada mañana y parte de la tarde está contigo. Así que por ello, para cada uno de ustedes, nuestro cálido saludo, ¿eh? Para quienes también me escuchan en la radio, ahí en la unidad móvil, la people al volante, siempre escuchando La Marcasa. Saludos para mi amigo Emilson, mi amigo Ángel Gómez. Saludos también para mi brother Rosmel Crisólogo. Siempre escuchando la radio también, ¿eh? Por la ciudad de la eterna primavera, Trujillo, Perú. Para mis amigos también de Restaurante Cevichería Yuki. Bienvenidos al programa.

0: Guamachuquino. Provecho con la soldadura.
1: Muchos dicen que

Recontra bandido, mi amigo Guamachuquino. Claro, qué lindos y hermosos recuerdos que tenemos con la gente recontra positiva de Osgón. Así es, efectivamente. Ah, este año, ojalá Dios permita bendecirnos, sobre todo con la salud, para poder llegar nuevamente a celebrar su tradicional fiesta patronal en el mes de junio. Ya tenemos por ahí propuestas ya para llegar nuevamente al hermoso lugar de Osgón. Osgón Vista Alegre.

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1: Democracia, faltan 11 días para la segunda vuelta de las elecciones presidenciales.
2: Yulisa Guamán Estrada, dueña de la botica Yuli Farma, dijo someterse a todas las investigaciones tras de las denuncias de difamación que ella estaría involucrada en hechos ilícitos.
1: Los sujetos identificados como Kiara Yadira Díaz Cabrera y William Alexis Tejada Peralta, recordemos que se llevaron dinero en efectivo de su botica, una laptop y dos celulares.
2: Gilmer Guaripata Castope denunció ante las rondas por presunta deuda económica pendiente desde el 2023 a los ciudadanos Johnny Moreno Díaz y Alberto Moreno Díaz.
1: Guillermo Sánchez Tacilla denunció a los familiares de su esposa por presunta estafa y amenazas de muerte que recibe de forma constante tras la compra de un terreno en la ciudad de Trujillo.
2: Julia Guerrero, regidora de la Municipalidad Provincial de Cajamarca, pidió al alcalde Eduardo Quirós cesar en el cargo a Laura Sánchez, administradora de la Plaza Pecuaria de Iscoconca, por presuntos actos de corrupción y maltrato a trabajadores y comerciantes.
1: José Banda Marcelo, presidente del IPD Cajamarca, refirió que se hizo una inspección durante estos días y se hace antes y durante de los partidos, tal como lo ha señalado y lo ha realizado la Fiscalía de Prevención del Delito.
2: El gobierno central dispone el cese de la subprefecta de la provincia de Hualcayoc, Silvia Villanueva Silva, en cumplimiento de las facultades otorgadas por la Ley de Organización y Funciones del Ministerio del Interior y la Directiva 009-2024.
1: Aprueban el expediente técnico para la construcción del nuevo Colegio La Florida en Cajamarca, que contará con un presupuesto de 38 millones de soles que podría iniciar en el mes de agosto de este año, informó el director segundo Ayala Salazar.
2: Antonio Soto Fructuoso, exalcalde del distrito de Chetilla, y la población del lugar exigen explicaciones por retraso de la carretera Cajamarca-Cumbemayo-Chetilla-Chonta.
1: Una de la tarde, 7 minutos en el país, nacionales e internacionales. El integrante del equipo técnico de la Fuerza Popular, Luis Carranza, sostuvo que Perú necesita mantener su estabilidad económica, por lo que plantea una serie de medidas que buscan impulsar grandes proyectos de inversiones paralizadas desde hace años.
2: El embajador Pedro Bravo señaló que la Cancillería ha logrado repatriar a cerca de 27 peruanos que fueron llevados con engaños a Rusia y que no llegaron a firmar ningún contrato.
1: Irán estimó que poco probable es la reanudación de las hostilidades con Estados Unidos, pese a los últimos ataques estadounidenses, mientras continúan los esfuerzos diplomáticos por poner fin a la contienda.
2: Y en los deportes, Julio César Uribe, director general de fútbol del Sporting Cristal, elogió al experimentado delantero Hernán Barcos en medios de las especulaciones sobre una posible llegada a la tienda rimense. Además, aseguró que sí incorporarían nuevos futbolistas al plantel de cara al torneo Clausura 2026.
1: 13 horas, 1 de la tarde, 8 minutos en todo el país, 1:08.
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1: 13 horas, 1 de la tarde, 9 minutos en todo el país, 1:09. Vamos a continuar con más información. Estamos

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1: Así es, 1:10, pero no se olvide que nuestras líneas también están totalmente disponibles para que usted pueda participar. De repente alguna queja, alguna denuncia, con toda confianza, 976-017576. Y también la línea fija 357525. Contacto informativo de Continente, lo que prefiere la gente, 1:11 de la tarde. 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
0: 1:11 en todo el país. Vamos a exteriores, información inmediata con Omar Alcalde, que ya esté con nosotros para actualizarnos las noticias. ¿Qué está ocurriendo en exteriores? Omar, buenas tardes. Adelante, por favor, te escuchamos.
2: Gracias, compañero, por el pase. Retomamos información. Gerente de Cultura y Turismo está con nosotros, Fernando Silva, algunas actividades de Corpus Christi.
3: Obviamente el tema en sí constituye un calendario religioso que tiene mucho que ver con celebraciones básicamente eucarísticas, y que yo creo que hay que promocionar porque se trata de recuperar o fortalecer nuestra fe católica, que yo creo que es lo más propio que hemos tenido en Cajamarca desde el inicio de nuestra vida, ya que empezó, digamos, en nuestra religión ya hace casi 500 años. Sin embargo, yo creo que lo importante es que la ciudadanía se siente identificada con esta festividad y que lo exprese a través de sus diferentes motivos, por ejemplo, asistiendo a las ceremonias, haciendo sus alfombras y también disfrutando, por ejemplo, del arte que hemos tenido antiguamente, porque va a haber una exposición de la custodia denominada La Preciosa en la Iglesia Catedral y que va a estar al alcance para ser visitada de todos los ciudadanos en forma libre y totalmente, pues, sin ningún costo, ¿no?
4: ¿Cuántas alfombras, gerente, está previsto vestir la ciudad?
3: Mira, nosotros tenemos prevista, hemos separado espacio para 200 unidades, entonces, de acuerdo a lo que se va inscribiendo, ya se les va asignando un lugar, y que obviamente esperemos, pues todo el mundo a veces quiere estar en la Plaza de Armas, pero de acuerdo a lo que se viene inscribiendo, se les va asignando su lugar.
4: ¿De dónde a dónde van a estar las alfombras?
3: Mira, las alfombras vienen desde la salida del Capañán, un tramo pequeño, hasta la avenida Atahualpa, y luego reinician del cruce de Jesús hacia la Plaza de Armas.
5: El tema del plan de contingencia, para poder ir a ver el tema de tránsito.
3: Sí, mira, el plan de desvío de rutas y el plan de contingencia ya está totalmente presentado, aprobado, y que obviamente tiene que garantizarnos la seguridad que el caso amerita, porque también congrega bastante gente, y también estamos en un proceso de difusión con aliados estratégicos que tenemos, como es PromPerú, que se está encargando de hacer la difusión a nivel nacional de este importante evento, porque antiguamente prácticamente Cusco y Cajamarca han sido los abanderados de esta celebración, y por lo tanto yo creo que hay que recuperar ese espacio, porque ciudades, por ejemplo, como Trujillo, sin ganas de entrar a comparaciones, también ya están incrementando su actividad en este aspecto, y nosotros creo que no podemos quedarnos a un lado, ¿no?
5: ¿Qué resultados espera turísticamente en esta festividad?
3: Mira, nosotros turísticamente tenemos una expectativa de que ojalá puedan visitarnos al menos unos 10,000 visitantes, que es una meta propuesta. Tenemos referencias que el año pasado hubo algo de 7,000-8,000 asistentes de fuera, pero ayudaría mucho lo que se planteó en alguna oportunidad de que este día es declarado, digamos, solamente en la ciudad de Cajamarca, y por ejemplo, si tienes un amigo que puedes ir de San Marcos, es un día laborable, entonces se le complica venir. Estamos trabajando para ver si es que se presentó ya hace algún tiempo para que a nivel regional se pueda declarar el feriado en toda la región, digamos, y podría ser pues una festividad con mucha más amplitud.
6: Con respecto al día central, la misa siempre en el...
3: Siempre en el Capañán, hemos hecho todas las coordinaciones con nuestro obispado y que ellos definitivamente han aceptado, porque tenemos algunas cosas, digamos, que limitan la fluidez de la participación, como son las obras que se vienen dando en el trayecto, pero que ya se está tomando todas las previsiones del caso.
5: ¿Quiénes serían los del jurado para el concurso de la salud?
3: Bueno, son tres instituciones que no los tengo a la mano ahorita, pero son tres instituciones participantes en esta evaluación.
5: ¿Los premios?
3: Los premios también se van a anunciar oportunamente y se está trabajando para que la gente tenga algún estímulo al respecto.
2: Perfecto. Gracias, compañeros, por el pase. Era el gerente de Cultura y Turismo, Fernando Silva, detalles sobre esta actividad de Corpus Christi. Volvemos en breve.
0: Muchas gracias, Omar, por la información. 1:15 en el país.
1: 1:15, entonces, importante la aseveración del responsable de esta área de turismo de la Municipalidad de Cajamarca con relación a esta fiesta que se nos viene precisamente el 4 de junio, Corpus Christi. No hay que olvidar que es parte de los tres jueves más importantes del año. O sea, hay tres jueves en el año que relucen más que el sol. Y precisamente este es uno de los jueves: Jueves Santo, Jueves de Ascensión, que hace poco pasó, y este jueves de Corpus Christi.
0: 1:16 en el país. Vamos con más información. Nos indica que ya está en sala Paola Herrera, economista senior del Instituto Peruano de Economía. Vamos a hablar respecto de un tema importante, señores, en Cajamarca o para Cajamarca. Sabemos cuál es la situación económica en nuestro país, pero en Cajamarca tenemos una cifra casi alarmante. Más de 640,000 personas de esta ciudad son pobres, ¿no? El INEI ha dado a conocer justamente estas cifras tras el último censo que se ha realizado. Paola, buenas tardes, bienvenida. Muchas gracias.
7: Buenas tardes, muchas gracias. Un gusto estar aquí.
0: Bueno, Paola, a ver, cuéntanos por favor la data que se maneja, entendiendo que estás vinculada al sector economía, tú eres economista del Instituto Peruano de Economía, y realmente estas cifras nos preocupan. Somos la región más rica, pero somos la más pobre. Paradójicamente es así. ¿Cómo explicamos esto?
7: Sí, correcto. Como bien mencionas, el INEI recientemente publicó sus cifras oficiales de pobreza, y Cajamarca nuevamente se anota como la región más pobre en el país. Tiene un 41% de su población que está en situación de pobreza, es decir, en el que ganan en el hogar se gana, los ingresos que ganan están por debajo de una canasta básica de consumo que estima el propio INEI. Y esto implica que hay una gran proporción de la población en la región que no puede cubrir el nivel mínimo de necesidades básicas de su hogar. No estamos hablando de incluso alimentos, vivienda, gastos de ropa, electricidad, servicios, que eso deja en gran vulnerabilidad a la población. Y esta, digamos, situación, como mencionabas, deja una contradicción, digamos, con el potencial económico que tiene una región como Cajamarca, ¿no? Cajamarca, por ejemplo, es una de las regiones más importantes en minería, tiene proyectos también en cartera que tienen el potencial de impulsar la economía de Cajamarca, pero hay un factor que, digamos, explica sobre todo esta situación, y es que la gran mayoría del empleo de los trabajadores en la región están en la informalidad y sobre todo también en sectores de baja productividad como el agro. La agricultura es principalmente agricultura familiar, agricultura de subsistencia, que si bien es sumamente clave para todos los peruanos, digamos, en términos de la producción de alimentos que representa para nuestro país, también estamos hablando de un grupo de la población que enfrenta muchas barreras para poder generar ingresos de manera sostenida, tener un empleo de mejor calidad, y que eso les permita poco a poco ir saliendo de la situación de pobreza. Entonces, eso es un grave problema en Cajamarca, y también el lento avance que ha habido en brechas, por ejemplo, de infraestructura, de acceso a agua, de calidad de vivienda, empeora esa situación para todos los cajamarquinos.
0: ¿Y a qué obedece todos estos componentes?
7: Sí, bueno, un factor central que afecta a regiones como Cajamarca es justamente esto último que mencionaba, ¿no? El lento avance en el cierre de brechas de infraestructura, de servicios básicos, que es justamente la consecuencia de

0: hay una gestión pública que está enfrentando todavía retos. Sabemos que en todo el Perú es un problema la lenta ejecución de proyectos que ayuden a cerrar estas brechas clave para la población. Principalmente en aquellos proyectos que están a cargo de, por ejemplo, los gobiernos regionales y los gobiernos locales, entendiendo todas las municipalidades provinciales y distritales. Tanto a nivel en Cajamarca como en muchas otras regiones, se repite que estas autoridades subnacionales carecen muchas veces de las capacidades necesarias para poder ejecutar esos proyectos, ¿no?
1: Entonces el principal problema es la ejecución presupuestal, y eso tiene que ver con quienes están en los gobiernos locales, regionales, nacionales, ¿verdad?
0: Y no solo la ejecución del presupuesto, es decir, que se gaste el dinero, sino que esta ejecución esté siendo orientada a proyectos que estén cerrando específicamente esas brechas que menciono, ¿no? Que esté siendo de manera, que esté habiendo una calidad del gasto adecuada y que se esté atendiendo a las principales necesidades de la población. Porque muchas veces podemos ver, sí, se viene digamos, las ciudades. Vemos de repente de manera continua que se viene asfaltando la misma avenida, pintando la misma avenida, las mismas paredes, los mismos puentes, mientras que no hay una correcta priorización de las necesidades para que sean atendidas por estas obras públicas.
1: Claro, por ejemplo, lo que tú indicabas, ¿no? Proyectos básicos fundamentales, agua y saneamiento, que no se han cerrado brechas en Cajamarca, que no se cierran brechas a nivel de los distritos, de las provincias. Entonces tenemos todo un conglomerado de falta de atención, y eso tiene que ver con la ejecución presupuestal y con el desempeño de las autoridades.
0: Sí, como mencionaba, más que la ejecución, es decir, que hay un porcentaje que, digamos, aparezcan los gobiernos regionales y digan he ejecutado más del 90% de nuestro presupuesto, que eso esté traduciéndose efectivamente en que se cierren brechas, ¿no? Que año a año veamos que no solamente aumenta, por ejemplo, el acceso a agua y desagüe de las familias, sino que estemos asegurando la provisión continua de ese servicio, que no solamente estemos construyendo colegios, sino que los niños que salen de estos colegios, de la secundaria, de la primaria, estén teniendo los resultados educativos adecuados. Y lo mismo con servicios de salud, ¿no? Que no solamente construyamos hospitales, sino que haya el personal adecuado y capacitado para poder dar servicios de calidad.
1: Correcto, ahí vamos justamente, o sea, que no únicamente pensemos en la infraestructura, que pensemos en el bienestar del estudiante, por ejemplo, que tenga agua de calidad, que tenga saneamiento, que no hayan problemas posteriores y que eso no se refleje en la escuela, que no se refleje en las instituciones educativas. Por ahí podríamos ir avanzando, digamos, en este tema para superar la brecha que tenemos tan amplia.
0: Y por ejemplo, para poner algunas cifras, si bien en Cajamarca ha habido en realidad un avance importante, mientras que en otras regiones quizá ha habido un estancamiento del cierre de brechas de acceso a agua, luz, desagüe, en Cajamarca sí se ha logrado por primera vez superar el 80% de hogares que reciben, se ha superado el 60% de hogares que reciben al mismo tiempo luz, agua y desagüe. Y también se ha logrado incrementar el acceso, por ejemplo, a la educación. Ahora, más del 80% de los cajamarquinos, si tú les preguntas, a sus 17, 18 años, ya terminó la secundaria, algo que no ocurría hace apenas 5 años. Y lo mismo con servicios con salud. La desnutrición crónica a nivel nacional se ha logrado reducir en casi un tercio, en las últimas décadas. Y lo que nos falta es no solamente, como mencionaba, cerrar esa brecha de acceso, sino la calidad. Hoy en día, menos del 10% de los estudiantes de segundo de secundaria obtiene resultados satisfactorios en pruebas de lectura y matemática, que es el estándar, digamos, que evalúa el MINEDU, esto en Cajamarca. Entonces, ahí es donde nos falta todavía mejorar las políticas también, no solamente en infraestructura, sino en la calidad de servicios.
1: Correcto. Ahora, en el caso de la pobreza extrema, pues estamos hablando de que, por ejemplo, hay, digamos, un cálculo mensual que se hace por cada persona y luego se completa esto para cada familia, pero finalmente eso no se da. Digamos que apenas las personas pueden tener, no sé si para sobrevivir, se llame así el término, puede estar, digamos, hablando de esa situación. Entonces tenemos un número importante de población en extrema pobreza. Esto

0: en puntos porcentuales y en comparativo a años anteriores, ¿se ha reducido, continúa igual o estamos saliendo de esa extrema pobreza?
1: En el caso de Cajamarca, como mencionaba al inicio, Cajamarca es la región hoy día más pobre, pero en términos generales, pero también es la región que registra por quinto año consecutivo la tasa de pobreza extrema más alta. ¿Qué significa pobreza extrema? En línea con lo que mencionabas, es aquellos que en los hogares no se logra cubrir la canasta básica de alimentos, ¿no? Pobreza es que aquellos que no cubren una canasta básica de distintos grupos de consumo, no solamente alimentos, como mencionaba, vivienda, ropa, pero pobreza extrema es aquellos que ni siquiera logran la cantidad de ingresos suficiente para alimentarse de manera adecuada en el día a día. Y esto para Cajamarca, por ejemplo, es aproximadamente unos 913 soles para una familia de cuatro, que es un número en realidad bastante bajo, ¿no? Estamos hablando de una situación extremadamente crítica para los hogares, en donde no solamente están sacrificando, por así decirlo, el consumo en alimentos, sino que esto impacta de manera negativa en la salud de los niños, en su rendimiento futuro en los colegios y por ejemplo, en su futuro laboral. Esta cifra, digamos, que tiene Cajamarca de pobreza extrema en 2025 alcanzó al 15% de toda la población en Cajamarca, que sí se redujo respecto a 2024, donde había llegado a casi 20%, pero aún está por encima del nivel prepandemia. Este tipo de pobreza, digamos, es aquel que requiere mayores intervenciones de programas sociales, por ejemplo, que haya más, por ejemplo, esta participación de programas como Juntos, Caliwarma, donde se asegure que el ingreso que no está llegando ni a los niveles mínimos para este gasto en alimentos pueda resolverse de manera, pueda aliviarse, ese término que se utiliza para estos programas, y ajá, que no se esté comprometiendo la salud de
0: Paola,
1: la salud.
0: ¿Asistencialismo nos podría ayudar a salir de la pobreza?
1: Hay, digamos, tipos de intervenciones o de políticas que ayudan a reducir la pobreza. Como te mencionaba, en este tipo específico de pobreza extrema, es una situación crítica en la que se requiere ayudar a los hogares con intervenciones como programas sociales, darles ya sea los propios alimentos para que puedan cubrir esa necesidad en sus hogares, o transferencias monetarias, es decir, dinero de manera periódica para que puedan cubrir sus gastos mínimos. Esto es una solución que se utiliza para poder aliviar a esta situación que ya es crítica, para que puedan salir poco a poco de la pobreza extrema, esto sumado a más gasto público en infraestructura, en servicios de calidad, en quizá urbanizar la zona, porque esto sobre todo se concentra en las zonas rurales. En el futuro, esto ya pueda poco a poco el mismo hogar generarse, por ejemplo, un empleo de calidad que lo ayude a salir no solo de la pobreza extrema, sino de la pobreza total. Entonces, estos programas sociales son importantes.
0: Correcto, Paola,
1: para
0: pero ¿qué pasa
1: particular?
0: Si los alimentos de los programas sociales, como ya hemos visto, Caliwarma y otros, son malos? O sea, no le ayudan.
1: Ese es el problema.
0: Ahí está el problema.
1: Es el problema
0: mayor. ¿Qué hacer ahí? ¿Por dónde y qué opción tenemos? ¿O qué camino tenemos? ¿Qué salida?
1: Sí, ese es un tema justamente crítico y que puede estar incluso detrás de las causas que no hayan permitido avanzar en este cierre, por ejemplo, de indicadores de salud como la anemia, como la desnutrición, pueden estar impactando en ese avance de brechas sociales, y ahí lo que se requiere es que netamente el Estado se ponga las pilas y efectivamente ayude a asegurar la calidad de estos programas sociales, ¿no? Porque nuevamente estamos hablando de programas sociales cuyo objetivo es aliviar esas necesidades básicas mínimas. Si no podemos hacer eso, ninguna de las otras soluciones va a funcionar en las siguientes intervenciones.
0: Sin duda. Paola, si nos permites, por favor, hay una consulta de uno de los ciudadanos, vamos a atenderlo, por favor.
2: Así es, el contacto informativo de Continente. Su nombre, por favor, ¿de qué parte está llamando?
3: Buenas tardes, señor periodista. Soy Heriberto Ventura. Escucho que está hablando la señorita de Caliwarma. Me encanta que esté hablando, pero lo que sería es que la señorita no solamente esté en la ciudad, le invitamos que salga a las zonas rurales. Desde ahí vea la pobreza extrema que estamos viviendo en la zona rural. Porque muy bonito es hablar solamente por la radio, estar en la ciudad, pero yo le invito a la señora que salga al campo, que esté de caserío en caserío, de comunidad en comunidad, para que ella misma vea y evalúe los problemas que está pasando en la zona rural.

0: con la pobreza, pobreza extrema y pobreza definitivamente de lo que está pasando en el campo. Nada más eso sería.
1: Ajá. Muchas gracias. Muy amable, señor Heriberto, y le aclaramos, no es funcionaria de Caliwarma y es economista del Instituto Peruano de Economía, pero habló un poco de la economía, los ciudadanos. ¿Qué le podemos decir, Paola?
2: Sí, bueno, en general, nosotros en el IPE lo que hacemos es estudiar justamente la situación económica a nivel nacional, de las distintas regiones. Tenemos mucha data que el INEI, por ejemplo, recolecta en el campo para sacar estas cifras, digamos, calcular estas cifras de pobreza. Realiza las encuestas de manera periódica en todas las zonas más importantes o representativas del Perú. Y esa información, lo que desde el IPE nosotros hacemos es analizarla y proponer qué tipo de políticas pueden ayudar a avanzar en desarrollo económico y social en las distintas regiones y en todo el país. Entonces, eso es algo que, digamos, por ahí muchas de las formulaciones de política que se da en el Estado, le falta utilizar bien esta data, esta información, para poder enfocar de manera adecuada sus intervenciones, ¿no? Sus políticas. Tenemos ya que, por ejemplo, Cajamarca es un caso bien crítico, de nuevamente tiene la tasa de pobreza y la tasa de pobreza extrema más alta. Entonces, es una de las regiones donde se requeriría más esfuerzos, un mejor enfoque, quizá una intervención especializada en la región para poder cerrar estas brechas en pobreza, y que desde el Estado deben aplicarse de manera oportuna.
1: Correcto, muchas gracias, Paola. En otro momento vamos a seguir conversando. Nos interesa mucho esta data que se maneja a nivel de la región y que evidentemente pues tiene que ver con los ciudadanos, ¿no? Y con esta situación que ojalá, aguardamos la esperanza, podamos salir. Muy amable.
2: Muchas gracias, un gusto.
1: Gracias, Paola. Hablábamos con Paola Herrera, y es economista senior del Instituto de Economía, justamente sobre este tema. Salió ya el informe del INEI, señores, este censo último que se ha aplicado, y Cajamarca sigue en pobreza y en pobreza extrema. ¿Cuántos puntos porcentuales hemos avanzado? Teníamos 45.0, ¿no? Anteriormente. Ahora tenemos, esto estamos hablando más o menos entre el 2019, ¿no? Ahora tenemos 41.0, entre 3, 4, más o menos por ahí reajustando, pero seguimos, ¿no? Somos una región paradójica, siempre digo yo, la riqueza está en esta región, pero la pobreza también está, y la pobreza extrema también está en esta región.
3: Claro, las causas, la baja productividad agropecuaria, la agricultura, que no está incentivándose, y también la desarticulación vial, o sea, falta de vías de comunicación, carreteras. La pausa, estamos en la 1:32, regresamos más adelante con más información en Contacto Informativo de Continente, lo que prefiere la gente.
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2: 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Estamos de regreso con más noticias en Contacto Informativo.
3: 13:39 en todo el país. 1:39, vamos con más información, vamos a atender a los oyentes.
4: Así es, tenemos comunicación, contacto informativo de Continente. Su nombre, por favor, ¿de qué parte está llamando? Buenas tardes. Vamos a ver si
3: aló, tenemos buenas tardes.
4: La comunicación.
3: Bueno, hemos perdido la llamada.
4: Así es, lastimosamente hemos perdido la llamada. Intentamos nuevamente, aló, buenas tardes. Se ha cortado. Ojalá podamos recuperar más adelante. Contacto informativo de Continente. 1:39.
3: 1:39 en todo el país.
4: 1:39. 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
3: Bueno, vamos con más información, ¿no? Todo ya está aparentemente quedando listo para la segunda vuelta. La ODP está haciendo las coordinaciones regionales, ¿no? En cada una de las regiones, pero la OMP ha iniciado también el traslado del material electoral para la segunda vuelta, para la segunda elección presidencial, de acuerdo a las disposiciones que se han dado en los últimos días.
4: Para el desarrollo de la segunda elección presidencial, la Oficina Nacional de Procesos Electorales, OMP, inició a las 8 horas de hoy miércoles 27 de mayo, el traslado terrestre y aéreo del material electoral hacia 19 oficinas descentralizadas de procesos electorales, ODP, más lejanas de la capital. La actividad se realizó desde los almacenes de la Gerencia de Gestión Electoral, ubicada en Lurín, desde donde partieron 3 unidades de transporte con destino al Aeropuerto Internacional Jorge Chávez, a fin de cumplir la ruta aérea, y otros 4 vehículos para cumplir con las rutas terrestres. En el caso del vehículo que partió al principal terminal aéreo, la carga electoral tiene como destino a la ODP de Atalaya, Coronel Portillo, Puerto Inca, Requena, Ucayali, Mariscal Ramón Castilla, Maynas y Tambopata. A su vez, a las 4 rutas terrestres tienen el objetivo de transportar el material electoral hacia la ODP de Chachapoyas, Moyobamba, Bagua, Bongorá, Jaén, Mariscal Cáceres, San Martín, Alto Amazonas y también Quispicanchi, Canchis y Espinar. Cada uno de los vehículos Cuentan con la debida protección de la Policía Nacional del Perú y son monitoreados satelitalmente, además de contar con la presencia de un comisionado de la Gerencia de Gestión Electoral.
3: La documentación electoral está conformada por las cajas de sufragio y reserva, paquetes para el coordinador de local de votación, señales y rótulos, ánforas, plegadas y cabinas de votación.
4: Para facilitar el voto de las personas con discapacidad visual, el organismo electoral también distribuirá planillas o plantillas braille.
3: El despliegue de los paquetes electorales contó con la presencia de representantes del Jurado Nacional de Elecciones. Previamente, el material electoral pasó la verificación por parte de los fiscalizadores.
4: Para el traslado de la documentación electoral, la OMPE realizó oportuno ensamblaje final desde el lunes 25 de mayo.
3: Para esta tarea, el organismo electoral utilizó contadores automáticos para garantizar el número adecuado de cédulas de sufragio para cada mesa de sufragio.
4: El despliegue del material electoral estuvo dirigido por el jefe interino de la OMPE, Bernardo Pachas. Asimismo, participaron el presidente del Jurado Nacional de Elecciones, Roberto Burneo, junto con los miembros del Pleno, observadores internacionales y representantes de la Contraloría General de la República y de la Defensoría del Pueblo.
3: Atención, que hasta el lunes 1 de junio el organismo electoral tiene ya previsto cubrir 40 rutas terrestres adicionales a fin de cubrir el interior de el país. Es necesario precisar que el material para Lima y Lima Metropolitana, además de el Callao, también se ha garantizado.
4: Así es, para el caso de Lima Metropolitana y el Callao se prevé que el despliegue del material electoral hacia los propios centros de votación se realice el viernes 5 de junio a partir de las 9 de la noche. Se realizará a través de 127 unidades de transporte desde los almacenes del organismo electoral ubicados en la sede OMPE, local Lurín, a altura del kilómetro 32 de la avenida Panamericana Sur, referencia Puente San Pedro.
3: Bueno, entonces todo está listo. Lo que cuenta es que aquí no se repitan los errores de la primera elección, ¿no? Donde no llegó el material, donde las cajas del material electoral se extraviaron en el camino, se dejaron por olvido en el taxi, se fue ampliando la elección una hora más, es decir, ya no se cerraba 5 de la tarde, sino 6 de la tarde, no se pudo más, y hasta el siguiente día el proceso electoral. O sea, ¿para quién, señores? No es un secreto de las serias irregularidades que hubo en el primer proceso de elecciones para la elección nacional. Se ha cambiado incluso ahora de empresa distribuidora, me refiero a la empresa cuestionada, ¿no? Anteriormente, que contrató Piero Corbeto, el señor que debería estar haciendo investigación.

0: investigado exhaustivamente por todos los hechos irregulares, pero que ahora ya se cuenta con una nueva empresa para el traslado del material electoral, señores. La custodia de cadena, lo que siempre pedimos que se haga en estos casos para garantizar que el material electoral pueda llegar, para garantizar que el material electoral sea, como su nombre lo indica, custodiado. O sea, si no hay esa custodia, señores, estamos hablando de culpar a la policía, de culpar a la fiscalía, de culpar a Transparencia, a la defensoría, en fin, a todos los organismos. No llegó el defensor, no llegó el efectivo de la policía, no podría desplegar el material, no podía salir la unidad. O sea, imagínense a qué extremo se ha llegado, señores, con este tema de la distribución del material electoral que ha tenido y que ha causado muchísimas dudas en la población. Y el jurado que señala, que está redoblando, dice, esfuerzos para garantizar esta elección presidencial. Incluso hablamos, señores, de varios integrantes y fiscalizadores del jurado en este proceso de elecciones.
1: Así es, todo un caso, argucias, que realmente deberían continuar realizándose las investigaciones, porque no se puede seguir permitiendo que nos falten el respeto de esa manera, específicamente los órganos electorales, la OMPE, por ejemplo. Tenemos comunicación. Estamos en el aire, contacto informativo de Continente. Su nombre, por favor, ¿de qué parte nos está llamando?
2: Sí, buenas tardes, amigo.
1: A ver, sí, ¿de qué parte nos llama, por favor, y su nombre? A ver, parece que tenemos deficiencia con la comunicación. Reiteramos, ¿su nombre y de qué parte llama?
0: Ojalá pueda ubicarse en una zona donde tenga cobertura. Parece ser el problema de cobertura que no permite que nos pueda comunicar la inquietud del ciudadano. Ojalá mejore, por favor, manténgase en la zona de cobertura. Buenas tardes, lo escuchamos.
2: Buenas tardes, señorita. A ver ahí.
0: Sí, ahora sí. Cuéntenos, por favor, ¿de dónde nos llama y qué está pasando?
2: Señorita, buenas tardes. Disculpe, está hablando.

0: le dijeron.
1: Bueno, pésima la comunicación. En realidad, por favor, señor Cueva, le vamos a pedir que ojalá nos pueda remitir Wilmer Johnny ahí, indícale que nos remita toda la información a través de WhatsApp para poder hacer efectivo este pedido. Es necesario que las autoridades escuchen. Me parece que es el alcalde de la zona de Río Grande, que hay problemas en el tramo de la carretera que no se asfaltó, no se mejoró, no se ha bacheado, por lo menos eso, señores autoridades. La verdad, no sabemos para qué existen los presidentes de juntas vecinales, hablando de Cajamarca, los alcaldes de centros poblados, para qué existe un alcalde distrital, provincial, un gobierno regional y hasta un gobierno nacional. ¿Para qué existen? ¿Para que no hagan nada? ¿Para que el presupuesto, que es de todos los ciudadanos, que es nuestro presupuesto y que nosotros les pagamos a ustedes, se invierta en nada? ¿O se invierta en el bolsillo, en la mejora de la autoridad? Imagínense, ¿no? Estamos hablando de alcaldes de centros poblados. Es verdad, no tienen presupuesto, no reciben presupuesto, pero sí reciben para el bolsillo, ¿no? Para engordar cada vez más el bolsillo, para hacer mejoras personales. Para eso recibe el alcalde de centro poblado. Qué vergüenza con este tipo de autoridades. Realmente es una pena,
2: claro,
1: que se siga teniendo, que se siga eligiendo alcaldes de centros poblados, y también este año hay elección de alcaldes de centros poblados, señores, así que vayan viendo aquel vecino que le gusta jalar y vivir seguramente de lo ajeno, ni siquiera lo piensen, ¿ah? Que va a ser su próxima autoridad. No lo permitan tampoco ustedes, porque hay que elegir por lo menos aquel que sea, como se dice ahora mismo, el mal menor.
2: Ahí está la evidencia, ¿no? De que Cajamarca es la más pobre por la falta de las carreteras. Y ahí está el centro poblado Río Grande, atravesando por una situación difícil que el señor Ricardo Chilón Salcedo, alcalde del centro poblado Río Grande, parece que no vive en la zona, o de repente viaja por helicóptero o por el aire, que no se da cuenta de esta vía de comunicación de Puruay, por ejemplo, y otras más. Es una pena que nos hayamos llenado en la provincial, en la municipalidad provincial, distrital, o también en el gobierno regional, solamente de funcionarios y trabajadores, y en eso se vayan los presupuestos, tanto de la región como de la municipalidad provincial, y hasta de alcaldes de centros poblados, y no se hagan las obras. Ahí está la evidencia. Es una pena, lamentablemente. Así está diseñado, pues, todo el sistema económico que viene operando desde el 2016, esencialmente. Ojalá que podamos, de alguna manera, llenar de la oxigenación y nutrición correspondiente en nuestro cerebro para razonar.
1: Una de 51 en el país. Estábamos hablando del Jurado Nacional de Elecciones, señores, que evidentemente, pues, está señalando que se va a garantizar la segunda vuelta, las elecciones presidenciales, que van a ser transparentes y ordenadas. Esto en el marco de la conmemoración del 95 aniversario de este organismo electoral, reafirmaron la fortaleza, la institucionalidad en su dependencia e integridad. Tomamos nota de esto, señores del jurado.
2: Así es, lamentablemente.
1: El presidente del Jurado Nacional de Elecciones, Roberto Burneo Bermejo, aseguró que para el proceso la segunda elección presidencial se realizará este 7 de junio. La institución ha redoblado esfuerzos, dice así, a fin de garantizar un proceso transparente, ordenado y plenamente respetuoso de la voluntad popular. Refirió que con este propósito se han intensificado las coordinaciones interinstitucionales, las acciones de fiscalización, las simulaciones operativas vinculadas al recuento de votos, con el fin de optimizar procedimientos y reforzar la seguridad jurídica, asegurar respuestas oportunas y técnicamente sustentadas.
2: En ese contexto, formuló un llamado a las organizaciones políticas, a las candidaturas y a la ciudadanía a actuar con responsabilidad democrática respecto al orden constitucional y confianza en las instituciones electorales, porque preservar la legitimidad del proceso es también preservar la estabilidad y el futuro democrático del Perú. Durante la sesión solemne por el 95 aniversario de creación institucional que se conmemora hoy, Burneo precisó que esta fecha encuentra al Jurado Nacional de Elecciones confirmando la certeza de que la confianza ciudadana se construye con instituciones sólidas, con procedimientos transparentes, decisiones.

0: Oportunas y vocación permanente de servicio al país. En tiempos de exigencia política y de alta sensibilidad democrática, el máximo organismo electoral reafirma su fortaleza, descansa en su independencia y su integridad y en su personal, enfatizó al brindar un discurso en la sede del organismo electoral de Jesús María. ¿Por qué tanta preocupación, señor Burneo, de explicar que hay transparencia, en fin, y todo lo que usted está adjetivando? Sabemos que el Jurado Nacional de Elecciones está capturado por todo lo que es el pacto mafioso, pero en fin, ¿qué es lo que suceda, pues, en estas próximas elecciones de segunda vuelta, realmente sea parte de cada uno de los peruanos como testigos?
1: Bueno, y señala el jurado que habrá más de 25.000 fiscalizadores, oído aquí, más de 25.000 fiscalizadores para la segunda vuelta. Esto ha señalado justamente en las últimas horas el presidente del Jurado Nacional de Elecciones, Roberto Burneo. La coordinación con entidades electorales, específicamente con la OMPE, a fin de garantizar, dijo, transparencia y eficiencia en todo el proceso. Y señaló que uno de los principales retos es garantizar que el material electoral llegue a tiempo. Lo que decíamos, ¿no? ¿Pasará lo mismo? ¿Ocurrirá lo mismo? ¿O han corregido los errores, señores del jurado y de la Oficina Nacional de Procesos Electorales, organismos encargados de realizar este proceso electoral? 1:54 en el país. A esta hora vamos inmediatamente al bloque deportivo. Está con nosotros Hugo Espinosa para entregarnos la información deportiva. Hugo, buenas tardes. Adelante, por favor, te escuchamos.
2: ¿Qué tal, compañeros? Muy buenas tardes. Iniciamos el bloque deportivo de hoy, miércoles 27 de mayo. Atención, que Cristian Paolucci, este técnico argentino que ha reemplazado a Carlos Bustos en UTC, ya lleva 3 días trabajando en Cajamarca. Hoy lo buscamos, no quiso declarar, según información también que hemos recogido. El club está anunciando una presentación al comando técnico para que recién pueda dirigirse a los medios de prensa este técnico Cristian Paolucci. La verdad, para mí es una medida un poco antiprofesional, ¿no? Porque, a ver, hay colegas que siempre se acercan ahí al Estadio Héroes de San Ramón para, sobre todo, informar el panorama de UTC y lo mal que anda este equipo, lo mal manejado que anda desde la dirigencia hasta en la planificación y en lo futbolístico, y salen pues cada día con novedades de verdad desatinadas. Ojalá presenten a Cristian Paolucci, quien maneja el club, sea más profesional, y lo que quiere el hincha pues es evidentemente una comunicación de este nuevo comando técnico hacia el hincha que va todos los fines de semana al Héroe de San Ramón, o cuando le toca de jugar de local a UTC, siempre acompañan. El último sábado estuvieron en el partido con Boys, la gente salió renegada de ese partido, hay que decirlo, porque empataron 0-0, Boys casi lo gana, un equipo que por ahora cada día se va desinflando, se cae a pedazos, y esperamos de verdad como cajamarquinos que para el clausura que arranca después del mundial, hablamos casi finales de julio, el equipo pues muestre otra situación futbolística como arrancó la apertura, pero se mantenga, ¿no? Eso es lo que reclama el hincha de UTC. No quiere hablar Paolucci, vamos a ver qué, con qué novedad saldrá el técnico ya la próxima semana. UTC que va a cerrar el torneo apertura ante los Chancas, atención, este domingo a las 3:00 p.m. en el Estadio Municipal de Andahuay. Las Chancas que viene también de bajada, pinta para hacer un partido, digamos, de interés para los cajamarquinos, porque debería de cerrar, creo yo, con un resultado positivo ante al frente un rival, es cierto, de mucha jerarquía, y que le compitió Alianza Lima, que ha sido actual ganador del torneo Apertura 2026. Vamos a ver qué pasa con el Gavilán los próximos días. Vamos a ir informando también en Conti Deportes. Lado del compadre, el Fútbol Club Cajamarca, atención, hoy publicaron el precio de sus entradas. La verdad que exageraron, una barbaridad de precios para el partido entre FC Cajamarca versus Alianza Lima este domingo a la 1:15 p.m. se juega en el Héroes de San Ramón, para última fecha de la apertura. Tome atención al precio de las entradas. Atención, la butaca, que normalmente vale entre 30 soles en un partido de UTC y 50 soles que normalmente cobraba el FC Cajamarca, Para este partido vale 100.

180 soles. Atención, 180 soles cuesta la entrada para SC Cajamarca con Alianza Lima en butaca. Occidente, 160 soles. Atención, 160 soles en Occidente y Oriente, 140 soles. Han elevado el precio, lo han inflado ya más del triple, creo yo, de lo que un boleto en Oriente vale 20 soles siempre, en un partido normal. Esta vez vale 140 soles. Han exagerado la directiva. Lo vamos hoy a analizar en Conti Deportes. Yo creo, la verdad, de que esta situación de elevar el precio de las entradas es una especulación, evidentemente, de mi parte. Yo creo que hay alguna crisis económica en la interna del club, que están inflando los precios, y a través de la taquilla del domingo, es día no laborable, la gente va a querer ir a ver Alianza Lima, han inflado mucho el precio de las entradas. Si van con sus niños, pagan 40 soles, atención, 40 soles pagan la entrada a un niño. La verdad que es una exageración. Aún no han publicado el precio de las entradas de las populares, tanto de norte y sur, teniendo en cuenta que la tribuna norte siempre alberga a la hinchada visitante, que en este caso será Alianza Lima. Pero sí hay una exageración y quejas por parte de los hinchas que siguen al SC Cajamarca desde la Copa Perú, desde la Liga 2, y este año han acompañado en el torneo Apertura en condición de local. Pues los precios sí son bastante exagerados para este compromiso. En el ámbito nacional, ayer perdió Universitario de Deportes, empató, perdón, Universitario de Deportes 0-0, perdió, sí, ¿no? Porque un empate con sabor a derrota, porque la U con este empate de local ayer con su gente ante Tolima, quedó eliminado de toda competencia internacional, quedó último en el grupo B, tras la victoria de Nacional sobre Coquimbo Unido. Nacional de Uruguay se mete como mejor tercero a Copa Sudamericana, y tanto Coquimbo Unido de Chile y Tolima de Colombia se meten a los octavos de final de la Copa Libertadores con las manos vacías. La U ayer jugaba de local, tenía todo a su favor, sin embargo, no relució ese buen fútbol. Salió Héctor Cooper a hablar en conferencia de prensa señalando que es el principal responsable de este resultado. La U, que ahora se enfocará seguramente en el torneo clausura para buscar la final de año, el clásico con Alianza Lima, que espera, ¿no?, en esa final de diciembre, siempre y cuando no gane el torneo clausura. Se pone muy picante el tema en la U, los hinchas andan muy enfadados porque no es un buen año lo que está mostrando el conjunto crema. Hoy hay participación peruana en la Copa Sudamericana, y hay que poner mucha atención porque puede ser el único equipo peruano que nos represente a nivel continental. Por la sexta fecha, Cienciano del Cusco va a recibir en el Inca Garcilaso de la Vega a Juventud Las Piedras de Uruguay, este equipo de Montevideo. 5:00 p.m. se juega el compromiso. Vamos a ir informando también hoy en el programa el minuto a minuto, porque Cienciano tiene chances reales de avanzar como primero en su grupo de esta Copa.

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1: Esta es la hora, las 2:50.

0: dos fechas más. 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

0: ¿Aló?
1: Hola. 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
3: Esta es la hora, las 3:25.

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1: Esta es la hora, las 4:49.

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